0: Cumplió con su promesa, como dijiste. Pero si no lo hubiera hecho, gato, te habrías encargado de él inmediatamente.
1: Ni le hubiera roto todos los huesos.
0: Su ayuda fue eficaz, como viste.
1: ¿Cuánto tiempo dormirá ese mocoso?
0: Lo suficiente, gato. Despertará en casa cuando tenga necesidad de él para la advertencia que recibirá Calimán. ¡Ya es nuestro gato!
2: Mientras tanto, en el comedor del hotel, Calimán se inquieta al no encontrar a Solín en la mesa que ocupaban ambos y donde lo había dejado. El inspector Osaki ha llegado.
3: Solín,
4: ¿dónde está?
3: Desapareció.
4: ¿Cómo fue lo de esa llamada, Calimán?
3: Alguien dijo mi nombre por una bocina del aparato de sonido del hotel. Una llamada urgente, insistieron. Pensé que podría ser usted con el informe de alguna pista nueva.
4: Pero si yo venía en camino hacia el hotel.
3: Acudí a la casita indicada, recomendándole al muchacho que no se moviera de esta mesa. Al atender la llamada supuesta, la telefonista me dijo que habían colgado inexplicablemente. Y ahora...
4: Y ahora ya no se encuentra este chico. Calimán, ¿es posible que haya subido al séptimo piso buscándolo a usted?
3: A nuestro cuarto. Sí, es posible. Aunque Solín nunca acostumbra a desobedecerme. Me temo...
4: ¿Qué cosa?
3: Una emboscada.
4: Subiremos al cuarto. Si Solín no está ahí, ni en el hotel, investigaremos juntos.
3: Está bien. Vamos, inspector.

0: Uno de los teléfonos de la misteriosa y enorme mansión del Dr. Kiro repiquetea. El hombrecillo levanta la bocina y una voz varonil suena al otro lado de la línea.
1: ¿Bueno? ¿Bueno?
2: ¡Ah, es usted!
1: El mismo, Iván Rostov. No se puede quejar, Dr. Kiro. Le entregué su paquete en las manos y sin el menor tropiezo para ustedes.
2: Admito que su trabajo fue eficiente, joven Rostov.
1: Conforme a lo prometido anoche.
2: Entienda algo. Si hubiera usted faltado a nuestro convenio, ¡Jato! ¡Lo habría matado al instante!
1: No lo dudo, Dr. Kiro. Sentí sus manazas en mi cuello.
2: ¡Es campeón de la lucha sumo! ¡Ganó el título! ¡Gracias a mí!
1: Felicitaciones, estimado Dr. Kiro. Y bien, ahora ya tienen al chico amigo de Calimán. Su deseo se ha cumplido. ¿Qué va a hacer enseguida?
2: Usted lo sabe, Rostov. Voy a acabar con Calimán, atrayéndolo a mi casa por medio de su amigo. ¡Calimán, mi enemigo más peligroso, va a morir en

0: El rubio y apuesto agente internacional Iván Rostov ha entrado en comunicación telefónica con el diabólico doctor Kiro. La conversación está a punto de terminar.
1: ¡En cuanto a usted, joven Rostov! ¡Apártese definitivamente de mi camino! Anoche le perdoné la vida bajo ciertas condiciones que ya han sido cumplidas. ¡Estamos a mano!
2: Completamente.
1: Pero no vuelva jamás a intentar entrar a mi casa para apoderarse de ese casco.
2: ¡Ah! El tentador casco de control cerebral.
1: Nadie lo tendrá, excepto yo. Y con él, dominaré al mundo.
2: Felicitaciones, doctor.
1: Eso ya lo suyo, Rostov. ¡Ahora! ¡Váyase lejos! ¡No quiero volver a verlo! ¡De lo contrario, Jato le romperá el cuello a usted!
2: Bien. Le deseo un triunfo merecido, doctor Kiro. ¡Hasta nunca!
1: ¡Hasta nunca, Rostov!
0: Cuando Iván cuelga, una fina sonrisa irónica curva sus labios carnosos. Sus ojos claros refulgen de codicia y de anhelo cumplido.
2: Imbécil. Supone que aquí terminé yo, a cambio de mi pellejo. Todo esto lo hice porque me conviene, doctor Kiro. Ya tuve la experiencia de secuestrar a Chico. Y qué mal me fue. Te irá lo mismo que a mí. Calimán salvará a su amigo y te arrancará el casco para que éste caiga en mi poder. Prefiero que Calimán lo saque de tu casa, Kiro, ya que yo no pude sacarlo. Eso es lo que se llama sacar las castañas del fuego con las manos del gato.

0: El diabólico doctor Kiro ha colgado también la bocina telefónica y se vuelve hacia el corpulento Hato, masa colosal de carne y músculos. En un sofá, el pequeño Solín empieza a agitarse al volver del sueño transitorio en que lo asumiera el cloroformo.
1: ¡Ese rostro parece tener algún plan!
2: ¿Por qué lo cree, doctor?
1: ¡Lo noté demasiado ansioso! ¡Demasiado satisfecho! ¡Hato! ¡Si vuelve a aparecer por aquí, te autorizo a que lo despaches!
2: ¡Déjamelo a mí!
1: ¡No quiero volver a saber más del tal Iván Rosto! Anoche, cuando lo sorprendimos registrando el pasillo del laboratorio, ¡hubiera deseado matarlo!
2: ¡Yo también!
1: ¡Pero no sirvió para liquidar a otro enemigo mucho peor! ¡Lo estás viendo!
2: Se está recuperando del cloroformo, doctor Kiro.
1: ¡Y es lo que busco! ¡Su voz será el mejor anzuelo para atraer a Calibán! ¡Bueno, acabemos! ¡Hato! ¡Arrójale ese vaso de agua fría a la cara!
0: El gigante levanta un vaso y arroja su contenido contra el rostro moreno del muchacho, que termina de volver en sí.
3: Usted, asesino. De manera que todo fue un engaño suyo.
2: El chico está enojado, doctor.
3: ¿Por qué me ha traído hasta aquí, señor Dientón?
1: Ya lo sabrás, mocoso atrevido.
3: En cuanto Calimán se entere de que fui secuestrado, ustedes van a pagarlo muy caro.
1: ¿Lo crees?
3: Calimán vendrá a buscarme y a sacarme de aquí.
1: ¿Vendrá? ¡Pero si es lo que yo quiero, muchacho! ¡Exactamente lo que yo estoy buscando! ¡Que venga! ¡Que venga, Calimán!
2: ¡Estaremos esperándolo!

0: Media hora después, Calimán y el inspector Osaki se han reunido en el cuarto que el hombre increíble ocupa en el séptimo piso del hotel.
1: Los empleados de la administración dijeron que vieron salir al chico en compañía de uno de los botones. Fueron a la calle
2: y... ¿Y Botones?
1: Desapareció.
2: Hay que localizarlo pronto, inspector. Easy Botones fue sin duda un cómplice de alguien. ¿Qué aspecto tiene?
1: En la administración me lo describieron. De unos 18 o 19 años, rubio, de ojos claros. Un nórdico, evidentemente.
2: ¿Un nórdico haciendo la de Botones en un hotel japonés?
1: Hay varios aquí, Calimán. Este es un hotel turístico, cosmopolita, y se requieren los servicios de muchachos extranjeros.
0: Calimán baja la cara de asombrosa belleza varonil. Avanza dos pasos con clara actitud de reflexión.
1: Calimán, ¿cree usted que han secuestrado a su discípulo?
2: Todas las apariencias así lo indican, inspector Osaki.
1: ¿Y qué piensa usted hacer?
2: Quizá Iván Rostov...
1: ¿El agente internacional?
2: Ya lo intentó en cierta ocasión, inspector. Nos llevó a Selin y a mí a una de sus guaridas, con resultados muy desfavorables para él. Le advertí que desapareciera de Japón. Pero por una competidora suya, la señorita Morris, he sabido que Rostov no ha salido de Tokio. Es otro de los que codician el casco de control cerebral que le fue robado al profesor Yamashi.
1: Sí, ese invento.
2: La presencia de ese Botones rubio casi lo señala como culpable de esta desaparición de Solín.
1: Puede tener razón. Iniciaré averiguaciones en ese sentido, Calimán.
2: Haga que busquen a Rostov.
1: Inmediatamente. Lo llamaré por teléfono en cuanto sepa algo.
2: Gracias, inspector.
0: El inspector Osaki abandona el cuarto y Calimán sonríe levemente.
2: Rostov, quizá participó en alguna forma, pero yo sé que lo hizo. Tuve que alejar al inspector en previsión de lo que va a venir porque...
0: Y lo que Calimán adivina que va a venir se produce en aquel momento. Calimán descuelga.
2: ¿Bueno?
3: ¿Calimán?
2: Soy yo. Reconozco su voz.
3: ¡Ah, gracias! Le habla el doctor Kiro, Calimán. Supongo que ha notado usted la desaparición de ese chicuelo, ¿verdad?
2: ¿Qué le ha hecho a Solín?
3: Hasta el momento se encuentra perfectamente.
2: Doctor Kiro, si usted le ha hecho daño, juro que...
3: No, espere, estimado amigo. ¡Aquí está! ¡Ha vuelto ya de la acción del cloroformo! Y podrá usted oír su voz porque le pasaré la bocina. ¡A ver! ¡Habla!
4: ¡Calimán!
2: Ya te escucho, Solín.
4: Me tienen prisionero. Me engañaron asegurándome que querías verme en la calle, dentro de un auto. El doctor Kiro y este sapo gordo... ¡No vengas, Calimán! Ellos buscan atraerte a una trampa y...
2: ¡Solín!
3: ¡Indiscreciones infantiles, estimado Calimán! ¡Pero ya se dio usted cuenta de que el chicuelo está bien! ¡Y lo importante! ¡Lo tenemos nosotros!
2: ¿Qué le hicieron para impedirle seguir hablando?
3: ¡Nada serio! ¡El bueno del gato lo echó al suelo y le tapó la boca! ¡Gato! ¡Gato podría matarlo con solo caerle encima!
2: Doctor Kiro, ¿qué se propone?
3: Escúchelo bien, porque solo lo diré una vez. Si quiere salvar al muchacho, tiene que entregarse como mi prisionero. Lo espero a medianoche en mi casa. Y no trate de dar aviso a la policía porque... ¡Porque mataré a su amigo Solín! ¡Calimán! ¡Esta noche en mi casa! ¡Y no falte!
2: ¡Bueno! ¡Bueno! Me atacó en el punto débil. No puede permitir que le haga daño a Solín.
0: Y en la mansión del diabólico hombrecillo, cuando este acaba de cortar la comunicación...
5: ¡El plan da resultado, gato! ¡Calimán aceptará entregarse para salvar a esta sabandija!
6: ¡No! ¡Calimán va a darle su merecido! ¡Ay!
5: ¡Vendrá esta noche! ¡Debemos prepararnos para darle un digno recibimiento!
6: ¡No! ¡No! ¡Déjeme!
5: ¡Llévatelo, gato! ¡Llévatelo! Y más tarde lo pondrás en donde va a encontrarlo Calimán esta noche.
7: ¡Ven! ¡Ven!
6: ¡Lo van a pagar, cobarde! ¡Ah!

0: Poco antes de la medianoche, Calimán se prepara a acudir a una cita de vida o muerte. Durante el transcurso de aquel día, Asiago ha estado recibiendo frecuentes llamadas del inspector Osaki, en las que el policía le ha informado de la inutilidad de sus investigaciones. Al dar las 11:30, Calimán vuelve a hablar.
1: Es posible que Rostov haya vuelto a ocultarse en su guarida de los muelles.
2: Tengo la dirección, Calimán. Enviaría allá a varios hombres. ¿Nadie se ha comunicado con usted en el día?
1: No. ¿Y siempre usted, inspector? ¿Y por qué se pregunta?
2: Bueno, el secuestro de ese chico tuvo que haber obedecido a razones especiales. ¿El doctor Kiro?
1: No.
2: Deduje que el secuestrador tiene que llamarlo a usted por teléfono para hacer algún arreglo. Se acostumbra en estos casos.
1: Sí, pero no me ha llamado nadie.
2: Bien, está bien. Le seguiré informando de lo que ocurra.
1: ¿Retiró usted ya a sus agentes apostados en este pasillo del séptimo piso?
2: Usted me lo pidió a mediodía.
1: Porque consideré que el doctor Kiro no me volverá a atacar directamente, inspector. Lo que va a hacer es lanzar a sus samuráis a un nuevo ataque.
2: Si se produce esta noche, las alarmas sonarán.
1: Y acudiré al sitio. Así entonces.
2: Hasta luego.
0: Calimán cuelga y su semblante de asombrosa belleza varonil se muestra contenido y frío. Avanza así a la puerta.
1: Tuve que callarle la verdad. Conociendo al doctor Kiro, no dudo que llegaría al extremo de matar al muchacho si la policía interviene. Bien, saldré. Cumpliré con la cita, pero debo estar prevenido para no caer en una trampa mortal. Vamos.
0: Calimán aborda un automóvil pequeño y emprende el camino hacia las afueras de la ciudad de Tokio, a la zona suburbana donde se encuentra la misteriosa residencia del diabólico genio del mal.
1: Ojalá que Kiro respete el pacto y no le haga ningún daño a Solín hasta que yo llegue. Y veremos lo que se puede hacer. Serenidad y paciencia.
0: A alguna distancia, otro coche va siguiendo al de Calimán y en el volante va Iván Rostov.
3: Mi plan da resultados. Calimán se dirige a salvar al chico. Y yo estaré pendiente de lo que ocurra. Ese hombre terrible saldrá con el casco. Y tendré la ocasión de apoderarme del invento. Más fácilmente que sacarlo de esa maldita residencia llena de trampas. Calimán contra el genio loco. Apuesto por Calimán. En mi provecho.

0: La cancela eléctrica le ha sido abierta a Calimán sin el menor obstáculo. El hombre increíble cruza el jardín en el carro y se detiene junto a la escalinata donde lo espera risueño el diabólico genio.
1: Bien, es la hora. Y aquí estoy, doctor Quiro.
2: ¡Bienvenido! ¡Bienvenido a la muerte, Calimán!
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0: ¡Alguien ha entrado en la casa, doctor Kiro!
1: ¿Pero quién puede ser?
0: ¿Y cómo entró?
1: ¡Lo sabremos ahora mismo, gato!
0: ¿Será? ¿Será Calimán? No, no pudo haberme seguido porque...
1: ¡Alguien está aquí! ¡Lamentará haber invadido mis dominios! ¡Abre ese postigo secreto y veremos de

0: Calimán ha salido ileso del solapado ataque del Dr. Kiro mediante un asombroso maniquí electrónico. Un robot con la apariencia de una encantadora geisha que contenía en su interior una poderosa bomba a punto de explotar. El hombre increíble descubre la trampa y, valiéndose de su prodigioso rayo mental, descompone el circuito electrónico del robot muñeca, que empieza a repetir frases, confirmando las sospechas de Calimán, quien arroja al robot por una ventana que da al patio jardín del hotel solitario a esas horas nocturnas. La bomba estalla en el aire. Al regresar Hato a la casa del Dr. Kiro para informar del fracaso, el hombrecillo diabólico está forjando nuevos planes para acabar con Calimán cuando...
1: ¡Asumímonos!
2: ¡Él!
1: ¡Ese hombre rubio y alto!
2: ¡Miserable! ¿Cómo entraría aquí?
0: El gigante Hato ha obedecido la orden del Dr. Kiro, abriendo uno de los postigos secretos que hay en aquella sala. Por ese lado, la ventana es un vidrio transparente que permite observar el pasillo. Pero por el lado del pasillo es solamente un cuadro o un espejo que disimula aquel mirador. ¿Quién ha seguido a Hato y ha logrado burlar las innumerables alarmas que hay en la residencia del Dr. Kiro? Este y el corpulento Hato contemplan a un hombre alto y gallardo, vestido con una camisa al estilo ruso.
2: ¿Quién es, doctor?
1: El tal Iván Rostov. Frecuentaba al profesor Yamashi en los días en que yo colaboraba con el viejo para fabricar el casco.
2: ¿Iván Rostov?
1: Es un espía internacional. Lo averigué más tarde.
2: ¿Y trabaja a las órdenes de Calimán?
1: ¡No! ¡Qué esperanzas, Hato! Debe actuar por su cuenta. Y sin duda entró aquí a buscar el casco de control cerebral.
2: Pues solo encontrará la muerte. Voy a hacerlo pedazos ahora mismo, doctor.
0: El enorme luchador, que parece un verdadero gigante junto a la reducida estatura del Dr. Kiro, se aparta del postigo abierto y da unos pasos. Pero el hombrecillo lo detiene.
1: ¡Espera, te digo!
2: ¡Ahora mismo voy a arrancarle la cabeza como a un títere!
1: ¡No lo harás, Hato! ¡No lo harás! ¡Este hombre me puede servir como instrumento para el plan que estoy forjando contra... ¡contra Calimán! ¡Vino como caído del cielo!
0: Blandiendo levemente su siniestro bastoncillo, el Dr. Kiro vuelve a mirar a través del postigo.
1: Ahora recorre el pasillo donde está mi laboratorio secreto. Se inclina junto a las paredes.
2: Sin duda, busca el resorte secreto. Así lo hizo Calimán antes y...
1: ¡Pues lo dejaré entrar!
2: ¿Al laboratorio, doctor?
1: ¡No tengas cuidado, Hato! ¡Va a llevarse una gran sorpresa!
0: En aquel suntuoso y largo corredor, el rubio y apuesto Iván Rostov avanza con cautela profesional y lentitud precavida.
3: El casco debe estar en algún sitio oculto. Y tengo que encontrarlo para llevármelo de aquí. Ese doctor Kiro se lo robó al doctor Yamashi. Y ladrón que roba al ladrón. Tal vez en este rincón tiene que existir alguna entrada oculta. Un botón disimulado, un resorte que...
0: Iván se vuelve a inclinar, examinando la pared tapizada. Pero un rumor leve lo hace volver la cabeza.
3: ¿Qué hay?
0: Una ranura se ha abierto en la pared.
3: Hay un pasadizo ahí. La puerta se abrió. Debí tocar inadvertidamente algún botón. Veamos.
0: Iván abre por completo la puerta y se asoma. Hay una corta escalera descendente y por ella baja el agente internacional. Al final, Iván Rostov se estremece de júbilo.
3: Allí está. Allí está. El casco de control cerebral. Y ya es mío.

0: Sorprendido al encontrar una inesperada ranura en la pared que indica una puerta secreta, Iván Rostov ha bajado por la escalera. Ha entrado a una sala subterránea y se llena de júbilo al encontrar bajo una campana de cristal el casco. El casco de control cerebral. Sí, ahí está. Bajo una enorme campana de cristal, el maravilloso invento del profesor Yamashi. El gallardo y rubio espía se frota los ojos deslumbrado, casi sin poder dar crédito a lo que está contemplando.
1: Tan fácil. Tan fácil como estirar la mano y agarrarlo.
0: El fabuloso casco, con sus electrodos diminutos rodeándolo, sus alambres, sus contactos. Es como una fantasía. Iván retira la campana de cristal y agarra el casco metálico.
1: ¡Mío! ¡Mío! Diana hará una rabieta.
0: Pero cuando sus manos han hecho contacto con el objeto... Surgen chispas del casco. Un espantoso zumbido de descarga eléctrica. Iván es lanzado lejos, rebota contra muebles y queda tendido de bruces sobre el piso. El doctor Kiro y el corpulento Jato han entrado.
2: ¿Lo creíste así de fácil?
3: Recibió una descarga, doctor.
2: ¿Pensaste que iba a dejar ese prodigioso objeto al alcance de cualquier intruso codicioso? ¡Levántalo, Jato!
0: El gigante luchador se agacha y toma al maltrecho Iván de los hombros, sacudiéndolo como un guiñapo.
3: ¡Cochino es mío!
1: No me maten.
2: ¡Agradece que disminuí la corriente, torpe! ¡De otro modo, ya estuvieras carbonizado! ¡Ahora, habla!
3: ¡Habla, gusano, o te retuerzo el pescuezo!
2: ¿Cómo lograste entrar en mi casa, joven Rostov?
3: ¿Sí? ¿Cómo? ¡Hay trampas y alarmas desde el bosque! ¡Anda, dilo ya!
1: Me oculté en la cajuela de tu coche. Y llegué aquí contigo.
3: ¿Conmigo? ¿Cómo pudiste abrir esa cajuela, lombriz?
1: Tengo llaves especiales. Ganzúas
3: y... ¿Y cómo supiste que venía para acá? ¿Y que soy servidor del doctor Kiro?
1: Hice investigaciones sobre el doctor Kiro. Y supe que tenía un luchador a su cargo. Vi su fotografía y lo reconocí en el hotel.
2: ¡Bien hecho! ¡Pero has caído en nuestro poder, joven Rostov! ¿Y sabes lo que les hago a los intrusos que se atreven a invadir mis propiedades? ¡Mueren!
3: ¡Claro! ¡Mueren!
1: ¡No me maten!
3: ¡Vas a morir!
1: ¡No, por favor! ¡No!
3: ¡Te romperé todos los huesos!
2: ¡No! ¡Espera, Jato! ¡Espera! Tal vez este ladrón frustrado acepte hacer un convenio con nosotros. ¡Un trato en el que le va la vida! ¡Suéltalo ya!
0: El fortísimo y corpulento Jato ha zarandeado de nuevo a Rostov. Y al soltarlo, el espía cae otra vez de bruces maltrecho. El doctor Kiro se inclina un poco y saca su temible estilete del bastoncillo, pegándolo al cuello de Iván.
2: ¡He aquí el convenio, Rostov! ¿Vas a ayudarme a atrapar a Calibán? ¡Y te perdonaré la vida! ¡De otro modo, morirás! ¡Responde! ¡Harás lo que yo te pida!
1: Está bien, pero no me mates.
2: ¡Vas a ayudarme a secuestrar a Solín! ¡Y el chico será el anzuelo para liquidar a Calibán! ¿Entendido?

0: La noche transcurre sin incidentes. En su cuarto, con la luz apagada, Sorín duerme ya. Y se despierta sobresaltado al escuchar el timbre telefónico. El muchacho amigo de Calimán abre los ojos para darse cuenta de que el hombre increíble ya contesta al teléfono después de encender la lámpara de su buró.
1: ¿Entonces, ninguna alarma, inspector? No, no creo tal cosa. Quiero si siente seguro, libre de sospechas. Si no hace que sus robots humanos ataquen esta noche, será mañana por la noche. O cualquiera noche de estas. Muy bien. Seguiremos esperando. Hasta mañana, inspector.
2: Por lo que oí, el inspector Ozaki te avisa que no se produjo ninguna alarma. Hasta el momento.
1: Correcto, Solín.
2: ¿No has dormido?
1: Muy poco. Tú sabes que los yogis podemos reponer las fuerzas rápidamente y con la meditación.
2: Una media hora de esa meditación equivale a toda la noche de sueño profundo. Estoy enterado, Calimán. ¿Piensas que el doctor Kiro desistirá?
1: Pues...
2: Quizá haya decidido irse con la música a otra parte.
1: No, no lo creo, Solín. Si está acercado por mi investigación y acosado por mis sospechas, intentará vengarse de mí, librarse de mi acoso para seguir cometiendo sus tropelías impunemente. Por otro lado, es codicioso.
2: Se ha vuelto millonario con tantos robos.
1: Pero su codicia va en aumento. Lanzará a los samuráis a nuevos atracos. Y mi esperanza es apresar a otro de ellos para que atestigue contra su jefe y nos dé las pruebas para encarcelarlo. Se repetirá el juego, pero esta vez no permitiré que el testigo se nos escape de las manos. El samurái que caiga en mi poder tendrá que acusar al doctor Kiro y al luchador Hato.
2: Alá lo quiera.
1: Es cuestión de serenidad y paciencia, Solín. Mucha paciencia.
2: Por lo pronto, nada sucedió esta noche. Quiero decir, no aparecieron los samuráis.
1: Pero estoy seguro que el cerebro diabólico del doctor Kiro planea algo. En su lujosa madriguera llena de trampas y subterráneos secretos, ahí donde simula tener un gimnasio de atletas jóvenes, un hospital de beneficencia, un laboratorio fingido, ahí donde tiene oculto el casco de control cerebral que debimos recobrar, el doctor Kiro está forjando algún plan. Pero, ¿cuál puede ser?
0: En ese mismo instante, el diabólico y diminuto doctor Kiro conduce al agente Iván Rostov hasta la escalinata, donde se encuentra el carro que trajera Hato desde Tokio.
3: ¿Insistes en que tendrás que ir a la ciudad?
4: Entiéndalo, doctor Kiro. Mis hombres no me obedecerían a distancia.
5: ¡Mientes, ladrón!
4: Ha sido la consigna. Debo darles órdenes directas y personales. Tengo que arreglar este secuestro yo mismo.
5: ¡No!
3: ¡Te va la vida en ello, Rostov! ¡Si me desobedeces o pretendes traicionarme! ¡Hato te buscará y arreglará cuentas contigo!
5: ¡Claro!
4: Ya lo sé, ya lo sé. Estén mañana alrededor de las 11. Sí, las 11. Frente a la puerta del hotel donde ellos se alojan. Lleven un coche cerrado. De manera que no puedan ser vistos.
3: ¡Claro está! ¡Calimán no nos descubrirá allí!
4: Y yo haré que ese chico vaya al auto, donde lo atraparán.
5: ¿De veras?
3: ¡Tengo que confiar en ti, Rostov! ¡Pero recuerda!
4: Por favor, vámonos.
0: Hato sube y se pone al volante. Recibe las órdenes finales del hombrecillo que ejerce sobre el gigante una influencia mental poderosa, decisiva.
3: ¡Llévalo! ¡Como él pide, Hato! ¡Mañana! ¡Secuestraremos al amigo de Calimán! ¡Y tendremos a Calimán vencido! ¡Al salto, Hato!

0: El agente internacional Iván Rostov, amenazado de muerte, parece haberse doblegado a las órdenes del diabólico Dr. Kiro. Pero en realidad, mientras va rumbo a Tokio en el auto conducido por el corpulento luchador Hato, Iván piensa.
1: Imbéciles. Creen que me han asustado. Les entregaré al muchacho amigo de Calimán. Claro. Pero lo haré porque conviene a mis planes. Ya secuestré en cierta ocasión a ese chico Solí. Y me fue muy mal. Calimán vendrá a rescatar a su amigo. Le arrebatará el casco a ese genio maniático. Y cuando Calimán lo tenga, yo se lo quitaré. Será más fácil y menos peligroso enfrentarse con Calimán que con estos locos asesinos. Salí del paso y el casco será mío.

0: Faltan 10 para las 11 del día siguiente. Garimán y el pequeño Solín han bajado a desayunar al comedor del hotel, ocupando una mesa estratégicamente ubicada para que el hombre increíble se dé cuenta de presencias inoportunas o peligrosas.
1: Quizás sucederá esta noche.
2: Sí, aunque la espera podría prolongarse por días, Solín. Dentro de una hora visitaremos al inspector Saki, por si ha encontrado alguna nueva pista por su cuenta. Anoche, cuando me llamó...
1: Creí que se trataba de otro asalto de esos asesinos.
2: No son ellos los culpables completamente. Están bajo el poder de una voluntad perversa que los sometió a la influencia del casco y acabó con sus verdaderas personalidades. La mente, Solín, es...
3: Atención, señor Calimán. Señor Calimán, por teléfono.
1: ¿Qué? ¿Oíste?
3: Una llamada telefónica al señor Calimán.
2: Espera, dile, será algún nuevo informe del inspector Sack.
1: Pero, ¿puedo ir contigo?
2: Termina tu desayuno. Quizá tengamos que salir cuanto antes.
0: Calimán se retira de la mesa rumbo a la mesa de la administración. A cierta distancia...

0: Parece que tiene un problema.
1: ¿Un problema? Es cierto, me dijo que quizá tendríamos que salir pronto. ¿Dónde está?
0: Te espera en un auto cerrado a las puertas del hotel. Ven conmigo, te conduciré con él.
2: Engañado por aquella honrada apariencia del joven Botones, Solindo sigue hasta la calle. Una negra limusina se halla estacionada frente a la puerta.
1: ¿Dónde está?
0: Este es el auto.
1: No lo veo.
0: Parece que subió ya. Me dijo que te abriera la puerta. ¡Así! ¡Este! ¡Estar adentro!
1: ¡El doctor Quiroz!
2: Solín ha sido empujado fuertemente hacia el interior del negro y amplio auto. Su expresión se contrae en terror al ver al personaje que está sentado ahí.
1: ¡Usted!
3: ¡Entra ya! ¡Cali! ¡Lo tengo ya, gato! ¡El cloroformo lo calmará! ¡Arranca!
4: ¡Ese ladrón cumplió su palabra!

0: Sodín, de nuevo secuestrado. ¿Qué hará Calimán para salvarlo? ¿Caerá el hombre increíble en poder del diabólico genio? ¿Conseguirá Iván Rostov salirse con la suya?
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1: Buenas noches, secretario.
2: Buenas noches, señor juez. ¿Cómo se siente usted hoy?
3: Campana, hoy me siento como un cañón.
2: Ah, no sea pesimista, doctor. Usted está hecho tierra, pero no tanto.
3: ¿Pero qué está usted diciendo, compadre? Le he dicho que hoy me siento como un cañón.
2: Sí, pero usted no dice como un cañón de los que hay en el Parque Maceo, que están oxidados ya por la vejez.
3: No, señor. Me siento como un cañón nuevecito de paquete.
2: ¿Seguro?
3: Sí, señor. Y para demostrárselo, le voy a poner 20 pesos de multa.
2: Pero oígame, doctor.
3: No me replique o le disparo 20 pesos más.
2: No, no, lo dejamos ahí.
3: Ah, bueno. Vamos al caso. A ver, ¿qué tenemos hoy?
2: Bueno, señor juez, lo que tenemos hoy son dos ingenieros que vienen acusados de estafa.
3: ¿A quién estafaron?
2: A una señora.
3: Llámelo complicado en ese señoricidio.
2: Enseguida, señor juez.
0: Luz María Nananina.
4: Aquí como todos los días.
0: Rudecindo Caldeiro y Escoviña.
5: ¡Presente!
0: José Candelario Tres Patines.
4: ¡A la reja!
3: Bueno, vamos a ver, ¿usted es quien acusa, Nananina?
6: Sí, señor, yo mismita.
3: ¿Y qué le ha sucedido a usted?
6: Pues que Tres Patines y Rudecindo me estafaron 5,000 pesos, señor juez.
3: ¿5,000 pesos?
6: Sí, señor, me vendieron una mina de petróleo que no tiene petróleo.
7: Que no tiene petróleo, oiga eso. Oye eso, Rudecindo.
8: No, yo no sé nada de eso. Usted es el que dice que esa es una de las minas de petróleo más ricas del mundo.
7: Pero claro que sí que lo es, chico. Lo que pasa es que hay que seguir perforando. Porque el petróleo está muy, muy profundo, chico.
3: ¿El qué?
7: El petróleo.
3: Petro.
7: ¿Eh?
3: Petro.
7: ¿Hay trabajo en italiano?
3: No, señor. Petróleo.
7: Petróleo, ¿eh?
4: Pero ya, ya llevan ustedes 6 meses abriendo un agujero en la tierra y no ha salido nada, chico.
8: Bueno, óigame, no, tampoco así, ¿no? Acuérdese que el otro día por el agujerito ese salió un gusanito.
4: Ajá, un gusanito. ¿Qué hago yo con un gusanito? ¿Eh? ¿Ustedes me vendieron una mina de petróleo o una mina de gusanito?
3: Bueno, bueno, vamos por orden para que yo me entere. Usted dice que a Rudecindo y Tres Patines le vendieron una mina de petróleo, ¿no es así, Nananina?
4: Sí, señor.

0: chorro de petróleo.
1: ¿Y ese pozo no da nada?
0: No, señor, lo único que da cuando usted se arrima es un olor espantoso.
1: ¿Y ese no será el olor del petróleo?
2: Bueno, doctor, yo creo que no, ¿no? Ese olor no es de petróleo precisamente, ¿verdad que no, Tres Patines?
3: Bueno, no, eso fue de cuando nosotros comencipiamos a perforar. Entravesamos sin querer un tubo del alcantarillado, ¿sabes?
1: Un tubo del alcantarillado, pero
3: sí.
1: ¿Dónde están perforando ustedes?
2: En el patio de mi casa, doctor.
1: ¿En el patio?
2: Vaya un día por allá para que vea la mina.
1: ¿Y en el patio de su casa hay petróleo?
3: ¿Cómo no va a haber petróleo, padre, lo que se lo entiende? De los estudios geológicos, meteorológicos, odontológicos y burrológicos realizados por mí, que yo soy el bárbaro en esos asuntos, se deduce que en el subsuelo subterráneo del patio de Rulecindo hay una clase de yacimiento petrolífero que le tumba la carabina.
1: ¿Y a qué profundidad?
3: ¿Cómo?
1: ¿Que a qué profundidad está el petróleo?
3: Eso es lo malo, que yo no sé si está a 75 metros o a 75 mil kilómetros, eso es lo malo, ¿no? Pero el petróleo está ahí, que eso lo garantizo yo, chico.
1: ¿Quién lo garantiza usted?
3: Hombre, a mí me garantiza Rulecindo, chico.
2: No, un momento, que yo no garantizo a nadie.
3: ¿Cómo que no, chico? ¿Cómo que no?
2: No, señor. Usted fue el que se apareció en mi casa con una varita mágica. Y después de recorrer toda la casa, me dijo que en el patio había petróleo.
3: Porque eso es lo que indica la varita, hijo.
2: ¿Qué cosa?
3: Que el patio de tu casa es particular. Y como allí hay petróleo, pues hay que perforar.
1: No me diga. ¿Y usted está seguro de que ese yacimiento de petróleo existe?
3: ¿Cómo no, doctor? Nosotros los científicos nunca nos equivocamos en eso. ¿Verdad que no, Rulecindo?
2: Bueno, no sé. Yo soy científico también.
3: ¿Pero cómo vas a preguntar eso, Rulecindo? Tú y yo somos científicos.
1: Somos, Tres Patines.
3: ¿Tú también estás en ese
1: No, señor. Lo que yo le digo es que no se dice semos, sino somos.
3: Ah, bueno. Pues ahí, petróleo, chico, porque lo que pasa es que está un poco profundo, ¿tú sabes?
1: Sí.
3: Y hay que seguir perforando hasta que nos catomos.
1: Hasta que nos cansemos.
3: ¿Pero qué, en qué quedamos? ¿No dices tú que se dice somos, que no se dice semos?
1: 10 pesos de multa. ¿Te pareció bien?
3: Está bien, está consciente, la verdad.
1: Venga, Carro, diciendo, ustedes son dos científicos de veras, ¿no?
0: ¿Pero qué van a hacer, señor? Pues lo que son es un par de buches los dos.
2: Óyame, señora, tampoco así, ¿no? Tenga la bondad de tratarme con un poco más respeto, que no somos iguales.
0: ¿Cómo que no somos iguales? Todos somos de barro, porque todos descendemos de Adán y de Eva.
2: Sí, pero aunque todos seamos de barro, no es lo mismo cazuela que cacharro.
3: Claro que no, chico, y aunque todos desciendamos de Eva, no es lo mismo una Eva que una
2: Y aunque todos tengamos carne y hueso, no es lo mismo hacer caso que hacer queso.
3: Y aunque todos andemos con ropita, no es lo mismo una mata que mamita.
1: Bueno, no más. Ya está bueno. Está bueno.
3: Es que estamos tratando de ilustrarnos para ver si podemos después ilustrar a la nena. Para que aprenda a tratar a dos ingenieros.
1: ¿Y ustedes son ingenieros?
3: ¿Cómo no, chicos? Somos colegas de José Ingeniero, dice. El que trabaja todos los domingos de Radio Reloj.
1: ¿Y usted qué clase de ingeniero es, Tres Patines?
3: Bueno, yo soy ingeniero de caminos, canales y puertas.
1: ¿Puertas o puertos?
3: No, puertas, chico. Si tú tienes alguna cerradura que no funcione bien, por ejemplo, tú me llamas a mí enseguida.
1: Sí.
3: Que yo voy allá, le echo su aceitico y si después de eso no funciona tampoco, pues le avisa a un cerrajero y asunto concluido.
1: No me digas.
3: Sí.
1: ¿Y usted también es ingeniero, Rudecindo?
2: Sí, señor. Ingeniero electricista, paragüero. Un poco más paragüero que electricista, ¿sabe usted?
1: Bueno, pero entienden ustedes de minas.
3: Hombre, entendemos de minas.
1: Entienden, ¿verdad?
3: Oye eso, Rudecindo, oye eso. Dile a este infeliz, chico, ¿quién eres tú?
1: Un momento, Tres Patines, ¿qué es eso de llamarme infeliz?
3: Es que me da pena su falta de ignorancia y de ortografía, chico. Dile quién eres tú, Rudecindo.
2: Bueno, pues, brevemente, doctor. No es que a mí me guste darme lija ni nada de eso, ¿no? Pero vamos, hombre. La verdad es que de las principales minas de Cuba me llaman por teléfono a cada rato para consultarme cosas muy importantes. Ayer mismo, sin ir más lejos, me llamaron de la Nicaro.
3: Óyeme eso, sin ir más lejos. No se te vaya a ocurrir ahí más lejos de la Nicaro, ¿tú sabes?
2: ¿Por qué?
3: Porque eso queda pegado al mar. Si te vas más lejos, se va la calle en el agua y cae en Haití lo menos, porque...
1: Bueno, Rudecindo.
3: No es para que él sepa que el mapa se acaba ahí, pues.
1: Sí, para que no vaya a seguir más lejos. Pero ¿para qué lo llamaron a usted de la Nicaro?
2: Para consultarme un problema que tenían allí.
1: ¿De qué se trataba?
2: Bueno, de que en esa mina empezaron a sacar un níquel de distinta calidad al que estamos sacando anteriormente, ¿no? Estaban sacando otro. Entonces el ingeniero jefe me llamó para preguntarme cuántas clases de níquel había en Cuba, porque ellos creían que no había más que una.
1: ¿Y hay más de una?
2: Sí, señor, hay tres.
1: ¿Cuáles son?
2: El níquel cubano, el níquel americano y el níquel de Yavin.
3: No, creo, espérate, creo que se te cayó un níquel ahí recién.
2: ¿Cuál?
3: El níquel de plomo.
1: No, tres patines. Sí, sí. El níquel y el plomo son dos metales diferentes, de manera que el níquel de plomo no existe.
3: ¿Seguro que no existe?
1: No, señor.
3: Caballero, ¿y cómo mamita compró ayer 100 libras de plomo para hacer níquel?
1: Secretaria, decomise ese plomo inmediatamente y ordene la detención de mamita.
3: ¿Le van a descamisar el plomo a la
1: vieja? Sí, señor.
3: Pero oye, me...
1: ¡Cállese la boca! A ver, nananina, ¿cómo fue el asunto de la mina?
0: Verá usted, señor juez. Resulta que yo tenía un dinerito guardado ahí en el National City Bank, of Cuquita la Mecanógrafa.
1: ¿En dónde?
0: En el National City Bank, of Cuquita la Mecanógrafa.
1: ¿Y ese banco existe?
3: ¿Cómo no va a existir, chico? Es la sucursal en Cuba del Royal Bank of Popeye el Marino.
1: No lo conocía. Pero, en fin, ¿qué pasó con ese dinerito?
0: Pues que yo no sabía en qué invertirlo para sacarle una renta. Y entonces Tres Patines me propuso que yo invirtiera 5,000 pesos en perforar una mina de petróleo, asegurándome que se trataba de un negocio que rendía mucho.
3: Porque es verdad que rinde mucho.
0: Bueno, a mí no me ha rendido nada.
3: A usted no, señora, pero lo que trabajan en la perforación de ese pozo, todos los días acaban rendidos.
1: Bueno, bueno, bueno, bueno. Pero acabarán rendidos por el cansancio.
3: Por lo que sea, pero es un negocio que rinde, caballero.
1: All right.
3: ¿Sabe lo que es sacar los cubos de fango eso de fondo, chico?
1: All right, all right.
3: Eso rinde.
1: Sí. ¿Y usted creyó lo que le dijo Tres Patines, nananina?
0: Sí, claro, porque él me aseguró que Rudecindo y él eran dos ingenieros muy buenos.
1: Uh-huh.
0: Aunque luego yo me enteré que lo que son es un buen par de mataperros.
2: Óigame, señora, eso de mataperro.
0: Oiga, me he dicho mataperro y no rebajo ni una rama de la mata ni un ladrido de los perros. ¿Qué pasa? Si no, vaya al juez a ver el puente que hicieron sobre el río Cagüey, eso.
1: Cuay.
0: Cuay. ¿Cómo
1: Cuay.
0: Es? Cuay, Cuay.
1: ¿Ustedes hicieron un puente sobre el río Cuay?
2: Sí, porque parece que el anterior no quedó muy bien hecho, ¿sabes?
3: Y no podía quedar bien hecho porque es que lo hicieron chiflando.
1: Bueno, ¿y qué pasó con el puente que hicieron ustedes?
3: Nada, chico, una equivocación que la tiene cualquiera, chico.
1: ¿Qué equivocación fue esa, Rudecindo?
2: Pues nada, doctor, que a Tres Patines y a mí nos encargaron la construcción de un puente sobre ese río.
1: Ajá.
2: En vista de lo cual fuimos allá, examinamos el terreno, le tomamos la temperatura al río, calculamos la resistencia del agua y por último tomamos las medidas del puente. Pero Tres Patines se equivocó al apuntarla.
1: ¿Cómo que se equivocó al apuntarla?
2: Sí, porque el puente tenía que ser de 80 metros y 40 centímetros de largo para que llegara bien hasta el otro lado.
1: ¿Y qué?
2: Porque Tres Patines se equivocó. Y en vez de anotar 80 metros y 40 centímetros, anotó 40 metros y 80 centímetros.
1: Entonces el puente no sirvió.
3: Sí, bueno, bueno, chicos, sí, si de servir, sirvió. Lo único que nos quedó un poquito corto, ¿no?
1: Un poquito corto.
3: Sí, por el lado de acá, el puente quedó perfecto. Sí. Encaja bien en la parte de la tierra del río.
1: Sí.
3: Por el otro lado de allá es donde no llega, nada más que hasta la mitad del río, ¿no?
1: Hasta la mitad del río.
3: Hasta la mitad. Llégate un día por allá para que tú veas cómo caen los camiones y la máquina para allá.
1: Y ustedes se llaman ingenieros.
3: Bueno, chico, pero es que es una equivocación. Mira, otro lo hicimos largo, otro tomamos la medida larga. Llegamos a la otra orilla y sobró puente y viramos otra vez para eso. Y hemos metido un puente de subida y bajada sin poderte bajar al otro lado porque hace curva de radura.
1: Bueno, ¿y qué?
3: Nada, nada, que una equivocación la tiene cualquiera.
1: Ajá.
0: Ah, una nada más. ¿Y qué fue lo que les pasó cuando hicieron la instalación eléctrica de Santa Petronila de las Lajas?
3: Bueno, eso fue que los cables de alta extensión.
1: Sí, de alta tensión.
3: Sí, eso, bueno, pero es que todavía no he podido averiguar bueno, qué fue lo que pasó.
1: Bueno, ¿qué le pasó en Santa Petronila de las Lajas? A ver si se puede saber.
3: Bueno, eso es que en ese pueblo, chicos, no tenían luz eléctrica, ¿no?
1: Ajá.
3: Alumbraban con una calabaza con la vela adentro. Entonces nos encargaron a nosotros a tirar un ramal hasta allá. Rudecindo se encargó de llevar el tendido eléctrico hasta el pueblo.
1: Uh-huh.
3: Y yo hice la instalación dentro del pueblo. Toda, oye, toda soterrada.
1: Sí.
3: Sin que se viera un solo alambrito por ningún lado. Una belleza, aquello era una belleza.
1: Bueno, sí, ¿qué pasó? Cuéntame.
3: Llegó el día de la inauguración.
1: Uh-huh.
3: Nosotros lo preparamos todo para que el señor alcalde, al apretar un botoncito, conectara la electricidad y se alumbraran toda la calle y toda la casa, ¿no? Primero tiraron los voladores, hubo cuestión de carrera en saco, el palo se elevado. Hubieron tres discursos, que el último, el del secretario de Juzgado, tuvo matado. Después la música tocó el himno y por fin el alcalde, que estaba con su traje blanco y su corbata coronada, hizo así, ¡pam! Y apretó el botón.
1: ¿Y qué pasó?
3: Que se quemó el pueblo, chico.
1: ¿El pueblo entero?
3: Entero, se le quemó la corbata al alcalde. ¿Tú te acuerdas cómo corría el alcalde, Rulecindo?
2: Pues no me voy a acordar, hombre, si corría detrás de mí con un estaque en la mano.
1: Y ahora se han metido ustedes a perforar un pozo de petróleo.
3: Sí, pero ahora no hay problema. O sea, ahí tú puedes tener la seguridad de que nosotros encontramos petróleo de todas maneras.
0: Ahí no van a encontrar nada, porque esa mina es una estafa, lo que es.
3: No es estafa, señora. ¿Usted sabe cuál es el petróleo que vamos a sacar nosotros por ahí?
0: ¿Cuál?
3: El de la mina del Cáucaso.
1: ¿Cómo del Cáucaso? Esas minas no están en Rusia.
3: Están en Rusia por la parte de arriba, chico, pero por la parte de abajo es que la vamos a tropezar nosotros, chico.
1: ¿Cómo por la parte de abajo?
3: Claro, la tierra no es redonda.
1: Sí, es redonda.
3: Seguro, no me engañes, porque si no es redonda me fallan todos los cálculos.
1: No lo engaño, Tres Patines. Puede tener la seguridad de que la tierra es redonda.
3: Está bien, Colón. Entonces lo que hay que hacer es seguir perforando desde aquí hasta que la barrena atraviese la tierra y llegue al fondo de la mina que está para el otro lado. Ajá. Una vez que lleguemos al fondo de la mina, le mandamos el petróleo ahí a los rusos sin que ellos se den cuenta.
1: Vamos, ese es el plan de ustedes, ¿verdad?
3: Sí, lo único que tiene que hacer la nanina es darnos dinero para seguir perforando 34 años más.
1: ¿34 años más?
3: Este negocio se lo dejo yo a Rodecindo, ¿tú sabes?
1: ¿Eh?
3: Porque yo estoy muy ocupado con otro negocio que tengo ahí.
1: ¿Qué negocio es ese?
3: Un invento nuevo. Es un gallinero con una trampa en el fondo.
1: Sí.
3: De manera que cuando se pone algo sobre el gallinero, la trampita se abre, la cosa cae, y luego, oye, como tiene un muelle, pues la trampa se vuelve a cerrar otra vez como si no hubiera pasado nada.
1: No, ¿y qué utilidad tiene ese invento?
3: Nada, chico, que la gallina viene, se siente en el gallinero y pone su huevo. Pero el huevo cae por la trampita, comprende, a una seta que hay debajo. La trampa se vuelve a cerrar, entonces la gallina al levantarse mira para atrás, no ve nada y piensa, caramba, yo hubiera jurado que he puesto un huevo hoy. Pero parece que me equivoqué y entonces vuelve.
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0: ¿Y usted qué va a hacer?
1: Voy a quedarme junto a la reja, señorita. Cuando usted haya disparado, le abriré para que salga. Y si es necesario intervenir porque el hombre no esté bien muerto, pues entraré para ayudarla en lo que pueda.
0: Muy bien.
1: Está en su celda. Está acostado. Pero ya no soy yo y se está sentando en la cama.
0: No importa. Con el velo no me reconocerá. Abra.
2: Celia Valtier llevaba el rostro cubierto por un espeso velo negro, que más negro parecía en la penumbra de la celda de Porfirio Cadena.
3: ¿Quién es usted, señorita?
0: ¿No me reconoces, asesino? Deja que me levante el velo para que me veas.
3: ¡Celia! ¡No! ¡No, Celia, no!
0: ¡Rueda por tierra, miserable! ¡Ahora no tienes tu chaleco de mallas!
3: Te equivocas, Celia. Tengo puesto mi chaleco de mallas. Y no me hiciste nada.
4: ¿Qué fue? ¿Qué pasó?
5: Se oyeron unos disparos. Una descarga de pistola.
4: ¿Aquí?
5: Sí, en esta crujía. Podría asegurar que fueron en la celda de Porfirio.
4: Chihuahua. Por eso nos sacaron a nosotros. Va a ser su tarugada. Yo estaba bien dormido.
5: Y yo estaba despierto. Seguido de los disparos me pareció oír el llanto de una mujer.
4: Pero pues no hay mujer en la celda de Porfirio. Ni puedo verla. Entonces puede que haya sido por otro lado.
5: No, estoy seguro que fue en la celda de Porfirio. Nosotros sabemos muy bien que algo estaban fraguando el licenciado y Barrera. Lo raro es que no se ve a nadie por la crujía. No veo al vigilante.
4: Tenía que haber llegado el ruido de los tiros.
6: ¡Vigilante! ¡Vigilante! ¿Qué pasó, señor vigilante?
2: Alejandro y Lino Buitrón se habían alarmado al escuchar los disparos en dirección a la celda de Porfirio Cadena. Los demás reclusos de la crujía también estaban de pie, pegando los rostros a las frías rejas de hierro, como queriendo observar lo que pasaba. Sin embargo, hasta el despacho del licenciado Muñoz, agente del Ministerio Público, no podían haber llegado los estallidos de la pólvora.
7: Ya debería haber pasado algo, ¿no te parece, Rodolfo?
8: Desde luego, Héctor. Y si no ha ocurrido nada hasta el momento, la cosa debe estallar ahorita. No tardará nada. Ya tienen que haber llegado a la crujía, Celia y el vigilante.
7: ¿Iré a ver?
8: No. No hay que despertar sospechas. Al cabo, Celia Valtier es una víctima de Porfirio Cadena. Asesinó en México a su madre y a su hermano. A todo el mundo le encantará que haya conseguido su venganza.
7: ¿Y qué harás con ella?
8: Quedará detenida. Es una moribunda. Le extrajeron un pulmón y el otro está lesionado gravemente. Se le enviará al hospital, donde morirá en poco tiempo.
7: Y... epílogo.
8: Epílogo.

0: Mátame, mátame tú a mí. Completa tu obra. ¿Qué esperas, asesino? ¡Mátelo usted, señor vigilante! ¡Mátelo!
1: ¡Calle! ¡Vámonos de aquí!
2: ¿Qué te pasa, Celia? ¿Por qué toses, Ancina?
0: No lo sabes. ¿Ya olvidaste lo que hiciste de mí, de mi familia? En el hospital me extrajeron un pulmón y el otro está lesionado.
2: Ah.
1: Váyase, señorita. La celda está abierta. Váyase. El licenciado está en su despacho.
2: Te mandaron traer para que me mataras o viniste tú por tu cuenta, Celia.
0: ¿Qué crees tú, asesino? No estuvieras vivo si me dicen que tienes el chaleco de mallas.
3: Deme el chaleco de mallas.
2: Ayúdeme a quitármelo.
1: Sí, pronto.
2: ¿Usted por qué vino con ella?
3: Porque así me lo ordenaron.
2: ¿Iba a disparar usted también?
3: No. Yo nomás le iba a abrir la celda y a esperarla hasta que todo hubiera terminado.
2: Venga, lléveselo. Y llévese esta camisa quemada por las balas.
3: Sí.
2: Yo voy a decir que no traía el chaleco de mallas.
3: Bueno, pero a ella le dijo que la traía.
2: Ahora digo que no es cierto. ¿Qué oyó mal?
3: Por favor. Porque si llegan a descubrir que yo me saqué el chaleco del estante donde lo tenía el licenciado, en su despacho, pues, y se lo daba a usted, pues, me consignan o me matan.
2: Pierda cuidado. Váyase, para que tenga tiempo de esconder la camisa quemada.
3: Sí, ahí le encargo. Ahí le encargo cuando lo interroguen.
2: Sí, pierda cuidado, ándele, sí, ándele.
3: Gracias, señor.
2: Celia, caray, está bien fregada. Pero si no se me ocurre hacer ese trato con el vigilante para que me traiga mi chaleco de mallas, me hubiera matado y estuviera muerto. Pero nunca me hubiera imaginado que me iba a servir para defenderme de las balas de Celia precisamente. Yo la hacía muerta.

0: ¿Pero qué fue lo que pasó, Celia? Héctor, llama al vigilante y tráelo aquí inmediatamente.
1: Sí, Rodolfo.
0: ¿Quieres decirme por qué no mataste a ese hombre, Celia? ¿Qué fue lo que pasó? Habla, por favor, mientras viene el vigilante a informarme.
2: Usted me había dicho, licenciado. Usted me había asegurado que Porfirio...
3: Rodolfo, no se encuentra por ninguna parte el vigilante. Se trata de Eudocio Flores.
0: Yo lo encontraré. Siéntate, Celia. Siéntate aquí frente a mi escritorio y cálmate. Vuelvo enseguida. Y nada temas por lo que pasó. Vamos, Héctor. Ese vigilante tiene que saber bien todo lo que pasó.
4: Mientras Celia Valtier tomaba asiento frente al escritorio del licenciado Muñoz y hundía el rostro entre sus manos, la puerta se abría silenciosamente y penetraba el vigilante Eudocio Flores, con el chaleco de mallas oculto entre sus ropas. Los accesos de tos que estremecían a Celia ayudaban maravillosamente al vigilante.
5: Lo dejo aquí en su lugar y aquí me quedo hasta que vuelva el licenciado. Es mejor que me vea esta señorita. ¿Sabe si se marchó el licenciado, señorita?
2: ¿Es usted?
5: Sí, venía a informarle al licenciado.
2: Salió. Parece que lo andan buscando a usted.
5: Y yo ando buscándolo a él.
0: Ah, aquí está Flores. Pues, ¿dónde se mete usted, hombre, que no lo podíamos encontrar?
5: Licenciado...
0: Nosotros buscándolo por allá, y usted aquí en mi despacho. ¿Quiere decirme lo que pasó en la celda? Acabo de comprobar que Porfirio Cadena está vivo y sin un rasguño, al parecer.
5: Pues, ¿yo qué puedo decirle, licenciado?
0: ¿Cómo que qué puede decirme?
5: Señor...
0: ¿Que no estaba usted allí en la celda al tiempo de los disparos?
5: Sí, licenciado, pero pues yo me quedé por fuera de la celda. Y enseguida disparó ella.
0: ¿Y por qué no lo mató?
5: Pues, ¿no le pegarían las balas, licenciado?
0: Celia, ¿es posible que le haya cerrado los disparos de toda la carga de tu pistola?
2: Traía puesto su chaleco de mallas y usted me dijo que no.
0: ¡Eso no puede ser, Celia! ¡Espera! Aquí está el chaleco de mallas. Estás equivocada, Celia. Le dije que le habíamos quitado el chaleco de mallas cuando lo registramos para internarlo. Y ese chaleco está ahí, en ese estante.
2: Él mismo me dijo que traía su chaleco de mallas y que por eso no le había hecho daño.
0: Te sugestionó con eso, Celia. Te pusiste nerviosa y le erraste todos los disparos.
2: Tendrá otro chaleco de mallas.
0: No seas inocente, Celia. Los chalecos de mallas no se dan en árboles. Te dijo ese bandido que traía el chaleco de mallas, te sugestionase con eso. No supiste apuntar y erraste todos los tiros.
2: ¡No, no, no! Yo le disparé al pecho, yo le pegué en el pecho. Estoy enferma, pero no estoy ciega. Y he visto los impactos sobre sus ropas y no le entraron las balas.
0: ¡Héctor!
3: Dime, Rodolfo.
0: Llévate unos dos o tres guardias y vas a la celda de Porfirio y examina sus ropas. A ver si tiene señales de que le hayan pegado las balas que le disparó Celia. Dice que le pegó en el pecho y que vio los impactos en sus ropas. Pero resulta que el chaleco de mallas está ahí en el estante, de donde no puede haberse movido para nada.
3: Voy a ver eso, Rodolfo.
0: Por favor. Usted, Eudocio, dice que se quedó afuera de la celda.
5: Sí, licenciado. Pues esas órdenes me dio el señor Barrera. Le abría a la señorita y me quedaba por fuera. Después de los disparos, entraría para sacarla a ella o para intervenir en caso de que fuera necesario.
0: ¿Y qué fue lo que hizo?
5: Pues me quedé afuera y cuando vi que ella disparó y que no le hizo daño, pues entré para sacarla de allí por aquello de que Cadena pues le fuera a hacer daño, licenciado.
2: Usted tiene que haber oído cuando Porfirio dijo que traía el chaleco de mallas y que no le había hecho nada.
0: ¿Oyó usted eso, Flores?
5: Pues no, la verdad, no. Pero pues yo estaba retirado, licenciado. Además, la señorita se puso a llorar. Tosía mucho. Las celdas de todas las crujías se alborotaron. Hablaban todos los reclusos. ¿Quién sabe si por eso pues no había escuchado yo eso que dice la señorita?
2: Yo estoy segura que Porfirio portaba su chaleco de mallas.
0: Mira, Celia, levántate. Ven conmigo al estante para que veas con tus propios ojos el chaleco de mallas.

0: ¿Ves? Este es el chaleco de mallas de Porfirio Cadena y no hay otro. Míralo bien para que no te engañes a ti misma, creyendo que estás segura de que lo traía puesto ese hombre.
1: Ay, Dios mío. Estoy tan aturdida. Me siento tan mal que no puedo coordinar mis ideas. Es verdad que la celda está en la semioscuridad, pero estoy segura de haber tocado el pecho de Porfirio con mis balas. Lo vi abrir los ojos espantados. Me gritó que no disparar. Y estoy segura de haber visto los impactos que hasta humeaban sobre la camisa o lo que haya tenido puesto en ese momento. No estoy loca para no saber lo que pasa frente a mis ojos.
0: Bueno, esperemos lo que investiga Héctor en la celda de ese bandido.
2: Viene a ver por qué no me mató Celia. Desgracia.
3: Levántese. Póngase de pie, Porfirio.
2: ¿Cómo no?
3: Ábrase la chaqueta.
2: Sí, hombre.
3: Estaba durmiendo con la chaqueta puesta.
2: Pues sí, porque pues tengo frío con la pura camiseta.
3: ¿Dónde está la camisa?
2: La di a lavar. El otro día se la llevó la muchacha que vino a visitarme. Y qué sirvienta de la casa de huéspedes donde estábamos.
3: ¿No le han dado su uniforme del penal?
2: Dijeron que no nos daban uniformes hasta que estuviéramos consignados y que se dictara la formal prisión.
3: ¿Por qué no lo tocaron las balas de su víctima, Porfirio?
2: Pues hombre, pues no sé. Parece que eran cartuchos de salva, o no me tiraría a dar, pero yo no me di cuenta de que las balas chisquearan en la pader o en alguna parte. Se me hace que eran cartuchos de salva.
3: ¿Dónde quedó la pistola de Celia?
2: Pues no sé. Ella se quedó con su pistola en la mano después de disparar.
3: ¿Se la llevó el vigilante?
2: Pues no le sabré decir. Bueno, ahora quiere que yo investigue el asunto. Y dígale, licenciado, que su trabajo no es mandarme a asesinar, que me juzgue de acuerdo con la ley.
3: El licenciado no tiene que ver nada con esto.
2: ¡Ah, no!
3: ¡No! Celia pidió permiso para visitarte. Al licenciado le dijeron que era una mujer que venía de fuera. Y creyó que se trataba de Juana Sainz, que es amiga tuya. Y entonces dispuso...
2: ¡No me diga más, señor Barrera! ¿A poco cree que yo les voy a creer eso? Ustedes mandaron traer a Celia para que me asesinara.
3: ¡No es verdad! Ella vino a buscarte. ¿Crees que te guarda afecto después que asesinaste a su madre y a su hermano y que a ella la dejaste muerta en vida?
2: ¡Pero ustedes, señor Barrera!
3: ¡Basta! ¡Vámonos, señores!
4: ¡Señorita Palacios! ¡Señorita Palacios! ¿Está dormida, señorita Palacios? ¿No va a venir al comedor para cenar, señorita Palacios?
5: Pues solo que haya salido y que no la hayamos visto. La puerta está cerrada con llave. Bien cerrada con llave. Pero ni muerta que estuviera para no contestar.
4: ¡Señorita Palacios! ¿No quiere ir al comedor para cenar, señorita Palacios? ¿Salió usted a la calle, señorita Palacios?
5: ¿Cómo seré babosa? Pues si salió a la calle, ¿cómo fregaos me va a contestar? Bueno, si se hace la muda y no quiere hablar, pues allá ea. Y si se queda sin cenar, pues más hambre tendrá en la mañana para el almuerzo.
6: ¿Qué? ¿Qué no se encena? Parece que alguien está pujando allá adentro. ¿Metería un pelao? No, eso no puede ser, porque es ahorita. A ver. ¡Sí, Madre Santísima! Algo está pasando ahí adentro. Parece que la señorita Palacios se está muriendo. Voy por la llave, maestra, para abrir esta puerta.
7: En ausencia de la señora Macrina, Vicenta fue por la llave maestra y abrió aquel departamento número 12, donde se alojaba Celia Valtier, bajo el falso nombre de María Palacios. Pero se asombró al descubrir que quien estaba ahí atada y amordazada era Juana Sainz, que también se alojaba con nombre diferente, haciéndose registrar como Juana García.
5: ¡Ay, pues usted qué diablos está haciendo aquí en el 12, señorita García! ¡Si su departamento es el 18!
8: ¡Ay, cree usted que yo sola me amarré de las manos y las patas y me puse esta mordaza en el hocico!
5: ¡Oiga! ¡Oí! ¿Qué genio tiene usted?

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14: Porfirio tiene puesta la chaqueta sobre la camiseta. Dice que hace días dio a lavar la camisa. Dice que se la llevó la sirvienta de la casa de huéspedes donde se alojaban, donde los detuvimos. Yo recuerdo a esa muchacha ranchera. Vino a visitarlo hace varios días.
15: ¿Y en la chaqueta o en la camiseta no tiene huellas de pólvora o de impactos?
14: Ninguna. Ni podría tenerlas, Rodolfo. Porque si las tuviera, pues quería decir que había usado el chaleco de mallas, que está guardado en tu despacho desde que lo aprendimos. ¿Cómo iba a sacarlo Porfirio, a ponérselo y luego volverlo al estante? Imposible.
15: Ya lo sé. Pero entonces, ¿qué fue lo que pasó en la celda? Celia disparó sobre él. ¿Por qué no le pegó? Y si le pegó, ¿por qué no lo mató o lo hirió al menos? ¡Qué caray!
14: Antes de abandonar la celda, hice que los vigilantes registraran todo, hasta el último rincón, buscando huellas de balas que hubieran pegado por ahí. Pero no encontraron ninguna.
15: ¿Es brujería o qué?
14: También esperaba que encontraran la camisa de Porfirio, con algunas huellas, y que se la hubiera quitado poniéndose la chaqueta sobre la camiseta. Pero no se encontró nada.
15: Alguien está ocultando algo aquí, Héctor.
14: ¿Pero quién? ¿Celia?
15: No se pondrían de acuerdo ella y Porfirio para engañarnos.
14: ¿Y el vigilante? Él estaba con ellos, a 2 metros de distancia. Además, Celia no iba a conversar con Porfirio. Ella hizo lo que tenía que hacer, Rodolfo. Disparó. Le disparó a matarlo.
15: ¿Y por qué no le dio? Y si no tuvo puntería, ¿dónde pegaron las balas? Ni que fueran de algodón. Te digo que aquí hay algo oculto y tenemos que descubrirlo, Héctor. O ese bandido se está burlando de nosotros.
14: ¿Sabes dónde puede estar la clave de este caso, Rodolfo?
15: ¿Dónde?
14: En la pistola de Celia.
15: ¿Dónde está esa arma?
14: Es lo que tenemos que saber. Porfirio dice que Celia se quedó con la pistola en la mano.
15: Vamos a preguntárselo a ella.
14: Espera, Rodolfo. Porfirio dice que no sintió ningún impacto a los disparos. Que más bien cree que esa arma tenía cartucho de salva.
15: Eso no puede ser, Héctor.
14: ¿Y por qué iba a traer cartucho de salva en su pistola una mujer tan ofendida y tan decidida como Celia? No es posible.
15: ¿Y si a ella la engañaron?
14: Espera. Primero necesitamos encontrar la pistola. Esa pistola tiene que tener los cartuchos quemados, ya sean todos o los que haya alcanzado a disparar.
15: Es verdad.
14: En esa pistola está el secreto de lo que pasó en la celda. Y el paradero de esa arma tienen que saberlo, o Celia o el vigilante.
15: Sí.
14: Si Celia se quedó con ella, tiene que tenerla en su bolso, porque de ahí la sacó. Y si la dejó caer al piso, cosa que Porfirio dice que no sabe o que no vio, entonces el vigilante tiene que haberla recogido.
15: Seguramente. En esa pistola está la clave, como tú dices. Y no puede haberse evaporado. Vamos al despacho para seguir interrogando a los dos.

0: ¿Usted qué dice, señor?
1: Eudocio Flores, servidor, señorita.
0: ¿Usted qué dice acerca de lo que pasó en la celda? Usted lo vio todo y lo escuchó todo, señor Flores.
2: Y mientras el licenciado Muñoz y Héctor Barrera hablaban fuera del despacho, Celia Valtier y el vigilante Eudocio Flores hacían lo mismo dentro del despacho. Mientras más se iba serenando Celia, encontraba muy extraña la actitud del vigilante.
0: Cuando creí que había balaceado a Porfirio, le dije que se muriera, que ahora sí lo había matado, porque no traía su chaleco de mallas. Esto tiene que haberlo oído usted bien, señor Flores, porque lo dije gritando en mi desesperación.
1: Pues...
0: Y tiene que haber oído también que Porfirio me respondió diciéndome que estaba equivocada, que sí traía su chaleco de mallas y que no le había hecho nada. Y hace un momento, cuando dije esto en presencia del licenciado, él le preguntó a usted y usted le respondió que no había oído nada.
1: Ya expliqué por yo eso, señorita. Los disparos, los gritos de usted, las voces de los reclusos de la crujía y de las otras crujías. ¿Cómo iba yo a oír lo que ustedes decían?
0: Pues yo creo que debe haberlo oído, señor Flores.
1: Si así hubiera sido, pues ¿para qué lo iba a negar, señorita?
0: Es lo que me extraña.
1: Ya vuelve, licenciado.
0: Sí.
3: ¿Te sientes mejor, Celia?
0: Sí, claro. Hace un momento me parecía que me estaba asfixiando y que me iba a morir. Cuando hablo mucho, me falta el aire y me ataca la tos. Me calmé y me siento mejor.
3: Por lo tanto, no debes agitarte. Toma las cosas con calma, como lo estamos haciendo nosotros. Al fin que tenemos a ese bandido encerrado en una celda. Y de ese lugar a su tumba hay un paso. Si tú no pudiste liquidarlo, ya lo haremos nosotros.
4: Nosotros nos encargaremos de vengar la sangre de tu familia, Celia.
0: Sí, me abruma terriblemente el haber fracasado una vez más.
3: Todos hemos fracasado delante de ese bandido. Y lo que pasa es que lo hemos considerado menos audaz de lo que realmente es. Y la prueba aquí la tenemos. Nos tiene desorientados y confundidos, estando impotente en el fondo de una celda. Pero esta madeja la tenemos que desenredar, Celia. Ah, Celia, queremos ver la pistola.
0: ¿La pistola? ¿Dónde está la pistola?
3: En tu bolso, ¿no?
0: ¿En mi bolso? No, no hay nada. Aquí en mi bolso no la tengo. ¡Oh! Creo que estoy recordando.
3: ¿Qué?
0: Me parece que la pistola se me cayó de la mano. No estoy segura, pero si no fuera así, si lo hubiera guardado aquí en mi bolso, la tuviera y no hay nada.
3: Usted tiene que haberse dado cuenta de eso, Flores.
1: No, licenciado.
0: En eso estaba pensando yo. Usted, señor Flores, estaba junto a nosotros porque
1: sí,
0: cuando yo me di cuenta que no le había hecho daño a Porfirio y que traía el chaleco de mallas, usted ya estaba junto a nosotros. Lo recuerdo muy bien. Usted tiene que haber recogido esa pistola.
1: No la vi, señorita.
3: No la vio.
4: ¿No la vio estando tan cerca?
0: Usted tiene que haber observado todos mis movimientos, señor Flores, porque para eso me acompañaba. En la confusión yo no recuerdo qué fue de la pistola, pero usted tiene que haberla visto.
1: Pues... hace un momento dijo usted, señorita, que cree que se le cayó de la mano. Si fue así, pues puede haberse quedado en el piso.
3: Pero usted la iba a dejar ahí, hombre.
4: Usted tiene que haberla visto.
1: Pues, lo siento, pero no la vi. Ustedes pueden pensar que soy un tonto, licenciado. Y así puede ser. Yo no soy policía, soy un simple celador. Y les aseguro que yo no puse atención en la pistola después de los disparos. Posiblemente fijé mi vista en Porfirio Cadena porque creí que podía atacar a la señorita. El caso es que no recuerdo haber reparado en la pistola.
3: ¿Está usted diciéndonos la verdad, Flores?
1: Es la verdad, licenciado.
3: Porque si usted se hubiera confabulado con ese bandido que sabe manejar a sus custodios porque es señor de presidios, lo acusaríamos muy gravemente.
4: ¿No le dio dinero Porfirio para que lo ayudara?
1: No lo hubiera aceptado. Yo cumplo con mi deber Hice lo que tenía que hacer en este caso. Y si lo hice mal, lo siento. Y aunque, como digo, no soy policía, creo que esa pistola puede haberse quedado en el piso, ya que la señorita dice que se le cayó de la mano. Entonces está en poder de Porfirio Cadena.
3: Pero la...
4: Sí, Rodolfo. La celda está casi a oscuras. La pistola puede haberse quedado en el piso. Y Porfirio se apoderó de ella.
3: Pero ustedes registraron toda la celda, hasta el último rincón, según me lo dijiste, Héctor.
4: Pero no buscábamos una pistola, Rodolfo. Y eso es algo distinto.
3: Vamos a buscarla nosotros.
4: Espera, espera, Rodolfo. Si te parece que saquen a Porfirio de esa celda, pero que lo registren minuciosamente, para estar seguros de que no lleva encima la pistola. Luego nosotros registraremos la celda con todo cuidado.
3: ¿Y dónde ponemos a Porfirio mientras tanto? ¿Lo traemos aquí?
4: No, es peligroso. Por unas horas, mientras hacemos ese registro, que lo pongan en la celda donde están su hijo y Lino Buitrón. No pasará de que les cuente lo que pasó en su celda, y eso en nada nos afecta.
3: De acuerdo. Que lo saquen y lo pongan junto con los otros. Anda, ordénalo, Héctor. Ah, señor Flores.
1: Diga usted, licenciado.
3: Usted puede marcharse a su casa. Sé que su turno terminó a las 12 de la noche.
1: Sí, señor.
3: Puede marcharse a descansar. Mañana hablaremos.
1: Sí, señor. Con el permiso.
4: Pásele. No quise contrariarte, Rodolfo, pero ese hombre sabe algo. Ese vigilante puede saber lo que nosotros andamos buscando. ¿Y lo dejaste ir?
3: Precisamente porque sospecho lo mismo que tú. Anda y ordena que saquen a Porfirio y lo pongan en la otra celda para hacer ese registro, mientras yo telefoneo a mis hombres para que vigilen a Eudocio Flores.

0: pasó? No le hicieron daño.
1: No, mijo.
2: Pero pues te dispararon, Porfirio.
1: Sí, sí.
0: Aquí, tan pronto como oímos los disparos, estábamos seguros de que había sido en su celda. Lo salvó el chaleco de mallas.
1: Sí, mijo.
0: Veo que no trae la camisa.
1: La camisa se fregó. Tiene los agujeros de las balas. Pero me la quité y se la di al vigilante amigo para que la fuera a esconder.
0: ¿Quién le disparó? ¿El licenciado o Barrera?
1: Ninguno de ellos. Fue Celia Valtier.
0: ¿Celia?
2: ¿No se murió esa mujer en México?
1: Eso creíamos todos. Pero salió del hospital. Muy mala, por cierto. Dice que le sacaron un pulmón y que el otro lo trae muy malo.
0: ¿Y vino a matarlo usted?
1: Sí. Vino a vengar la muerte de su madre y de su hermano, según parece. Y esos desgraciados querían aprovecharla bien. Llevaba la cara tapada con un velo negro. Me sorprendí cuando se levantó el velo y me dijo que me iba a matar. Y me disparó inmediatamente. Ya llevaba la pistola en la mano. Tienen que haberle dicho que yo no traía el chaleco de mallas. Por eso me tiró al pecho, al corazón.
2: ¡Qué lindo chaleco de mallas, Porfirio!
0: ¿Y por qué lo sacaron de su celda y lo trajeron para acá?
1: Eso no lo sé. Han registrado dos veces la celda. Yo creo que andan buscando la pistola.
0: ¿La tiene usted?
1: Sí.
2: ¡Ándale!
0: ¿Está en la celda?
1: Sí, sí, pero no la van a hallar.
2: ¿Por qué?
1: Porque tuve tiempo de descoser el colchón del camastro. Y como es una pistola chica, la metí en mero en medio entre la lana o la borra o lo que tenga ese colchón. Y se me figura que no van a destripar ese colchón para buscar ahí.
2: ¡Hijo! ¡Qué bárbaro, hombre! ¡Eres templado, Porfirio!
0: Sí, pero creo que esto complicará más la situación de todos. Sobre todo la de usted. Bueno, usted no provocó el escándalo. Fueron ellos. ¿Qué le vamos a hacer? Lo felicito, porque usted se salvó con su audacia.
1: Sí, mijo, sí.
0: ¿Y su dinero? A mí no se me hubiera ocurrido eso. ¿Sabes lo que hizo, Lino?
2: ¿Qué?
0: No te lo había dicho. No porque desconfiara de ti. Pero dicen que a veces las paredes oyen. Le dio 3,000 pesos al vigilante nuestro. A ese Eudocio Flores. Porque le trajera el chaleco de mallas. Que estaba guardado en el despacho del Ministerio Público.
2: Con razón. No, o sea, hace ratito me quedé en ayunas. Cuando le dijiste a Porfirio, lo salvó el chaleco de mallas. No, hombre, pues me quedé pensando, pues ¿de dónde podía sacar Porfirio su chaleco de mallas? Pues si se lo habían quitado al encerrarnos. ¿Y qué? ¿Y lo traes?
1: No, ahí está el golpe. Nomás se fue Celia y que nos quedamos solos el vigilante y yo. Me lo quité y se lo di, junto con mi camisa, porque tenía los balazos, los agujeros chamuscados.
0: ¿Y a Eudocio Flores cómo le irá?
1: Pues, eso sí, quién sabe. Si se sabe defender, no le hace nada. Pero si mete la pata, lo friegan.
2: ¿Y a ti también?
1: ¿Qué más me pueden hacer? Ni modo que me metan más adentro. Lo único que pueden hacer es tratar de matarme de otra manera, porque de esta no pudieron.
2: Pues te echaron fuera de tu suelda para buscar algo. ¿Qué será?
1: La pistola. Porque el chaleco de mallas tiene que haberlo llevado a su lugar el vigilante. Si no fuera Encina, ya me lo hubieran refregado a mí. Pero la pistola tiene que traerlos desesperados. No me entraron las balas. No traigo el chaleco de mallas. Celia tiene que decirles que me dio, que me pegó porque vi el humo que salía de la camisa. Ellos saben que viendo la pistola descubren la verdad.
0: Ojalá que no den con ella.
1: Vamos a ver si son tan buenos como Pajayala destripando el colchón. Y ni Ancina podrán, porque tienen que sacar toda la lana para dar con ella. Y no creo que lo hagan.
2: No, no pueden con Porfirio Cadena.

0: Vivía el vigilante Eudocio Flores en una casita de ladrillo por la colonia Navarro. La policía dejó su patrulla una cuadra antes de llegar.
1: ¿Quién?
2: Yo, señor Flores. Soy Héctor Barrera. El licenciado Muñoz me envió para hacerle una pregunta.
1: Un momento. Buenas noches. ¿Qué es lo que quería?
2: Déjenos entrar. Quítese de la puerta, señor Flores.
1: ¿Pero de qué se trata, señor Barrera? ¿Qué es lo que buscan en mi casa?
2: La pistola de Celia Valtier. No la pudimos encontrar en la celda.
3: Esta es la camisa de Porfirio Cadena. Puedes ver cómo los impactos la quemaron. La tenía escondida en su casa Eudocio Flores.
4: Viejo bribón.
3: Y en una cómoda de su habitación, dentro de una vieja cartera, encontramos estos 3 billetes de 1,000 pesos.
4: Se los dio Porfirio.
3: Sin duda alguna.

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4: No lo va a creer, pero hay escuelas de perros que les dan educación.

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0: Bienvenidos a La Pérgola.
1: Sí, amigos, bienvenidos a La Pérgola. Mi nombre es Orlando Alberdi y estoy aquí para haceros pasar dos horitas de radio súper agradables. Pasado mañana se celebra una de las que los cursis llaman fiestas de la democracia. Sí, este domingo, día 17, todos los pueblos y ciudades de Andalucía han sido convocados para que sus habitantes decidan con el voto, ritual sagrado de la democracia, quién ha de regir los destinos de esa comunidad autónoma durante los próximos 4 años. En principio, y tal como dice todo el mundo, parece que el pescado está vendido ya. De entrada se pronostica una victoria de el candidato del Partido Popular, el actual presidente de Andalucía, Juan Manuel Moreno Bonilla, frente al resto de aspirantes a presidir esa autonomía, como podrían ser el diputado Gavira de Vox o la aspirante del PSOE María Jesús Montero, de todos conocida como Marisú, exministro de Hacienda del Gobierno de España y actual candidata a la que por lo visto mantiene en un perfil bajo. No sé si para evitar otra de sus excesivas meteduras de pata o sencillamente porque la propuesta socialista en aquellas tierras del sur está derrotada ya de antemano. La cuestión, al parecer, se dilucida entre saber si Moreno Bonilla renovará la confianza puesta en él por el pueblo andaluz que refrende una nueva mayoría absoluta o, por el contrario, tendrá que solicitar el apoyo de Vox, único aliado posible en caso de necesidad para poder configurar su gobierno. Así que el señor Moreno Bonilla está atacando al candidato de Vox, su posible aliado futuro, más que al rival de la izquierda del PSOE y sus adláteres de ultraizquierda. Es decir, que para el actual presidente andaluz, su verdadero enemigo es Vox y no los otros. ¿Qué ocurrirá pasado mañana? Pues la verdad es que no lo sé. Ni yo ni creo que nadie, aunque se llenen la boca de hacer previsiones, augurios o dictámenes más ligados a Arúspice que a otra cosa, diría yo. Lo cierto es que ambos candidatos, me refiero a Gavira y Moreno Bonilla, tienen una visión radicalmente distinta, por no decir opuesta, del tema de la inmigración o de la preferencia nacional, ya que don Juan Manuel, que tiene un corazón así de ancho, lo dijo en público, no solo no quiere detener el flujo de extranjeros ilegales que se instalan en Andalucía, sino que quiere traer más si fuese posible. Por el contrario, Gavira y la gente de Vox está contra la inmigración ilegal y también contra el hecho de que la mayoría de esa gente obtenga privilegios, prebendas o beneficios frente a los ciudadanos españoles a la hora de conseguir ayudas de las administraciones públicas, ya sea en forma de pagas, vivienda, servicios sanitarios, etc. No sabemos qué pasará, desde luego, pero la cuestión está claramente interesante. No olvidemos que la consagración de Vox en el mundo parlamentario fue en unas elecciones autonómicas andaluzas como las de este domingo, y no olvidemos tampoco que frente a las predicciones catastrofistas de todas las empresas de sociométrica, o sea, encuestadoras, esa formación obtuvo muchos más diputados en la Asamblea Andaluza de lo que se esperaba a nadie. Saludos, amigos. Bienvenidos a esta edición número 512 de La Pérgola. Hoy es viernes 15 de mayo de 2026, día de San Isidro. Así que ante todo, felicidades a todos los Isidros, por supuesto. Os saluda cordialmente todo el equipo de La Pérgola. En los controles de sonido, los Furbis Guay y Tigre. En la producción, Marina Reche, y en el micrófono, Orlando Alberdi, que os habla desde Barcelona. Un abrazo muy grande a todos los que nos seguís a través de las emisoras amigas Radio Fénix Internacional y Onda Musical 21 y, por supuesto, a los suscriptores de la gran familia de La Pérgola. 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Vamos ahora con los contenidos de La Pérgola de hoy. Os comenzaré hablando de la sección El Observador Atento, donde Alejo Vidal Cuadras nos trae su artículo titulado En las guerras, ¿con quién está Dios? La recomendación literaria de la sección de la reseña de los libros nos recomienda la lectura de la novela Traficantes de Muerte, de Peter James. En cuanto a los reportajes, deciros que tenemos 6 en total, 2 de los cuales vienen firmados por Jaume Solé y se titulan Enésimo atentado contra Trump y Los jóvenes españoles son conservadores. Asimismo, tenemos otros 2 trabajos firmados por Marina Almeida que llevan por título El teniente coronel Antonio Balas declara en el Tribunal Supremo en el caso Mascarillas y Nuevo caos, la historia interminable en las cercanías de Renfe. Por último, tenemos otras 2 piezas firmadas por Mónica Fuste que se titulan De Aldama declara en el Tribunal Supremo e inculpa directamente a Sánchez y Campaña de descrédito del doctor Barbacid. Bueno, ya veis que no nos faltan cosas para escuchar en este programa de hoy. Espero que sean de vuestro interés y de vuestro agrado. Pero además de eso, también tendremos música. Música estupenda que vamos a compartir en estas 2 horas de radio que tenemos por delante. Si os parece, arrancamos.
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1: Comenzamos con un tema español de Kerouac, La Isla de White.

0: son las imágenes de un nuevo capítulo en la historia del país que tiene más armas que habitantes. Col Thomas Allen intentó acceder a la sala donde estaba Donald Trump. Su plan falló y empezó a disparar en el control de seguridad. Hirió levemente a un agente. El motivo del ataque: su odio visceral al presidente estadounidense. Ya no estoy dispuesto a permitir que un pedófilo, violador y traidor ensucie mis manos con sus crímenes, escribió Cole antes de agarrar varias armas y dirigirse al Hotel Hilton. Es el tercer ataque en 2 años que no sale bien, pero más allá de los errores de los atacantes, se pone de nuevo el foco en el servicio secreto. No era un acto de máxima seguridad, por lo que no se pidió la lista de huéspedes en el hotel donde se desarrollaba. Cole estaba durmiendo allí. Estos fallos han dado lugar a varias teorías conspirativas y también a burlas por parte de la izquierda a un intento de asesinato. Pero más allá de tweets o comentarios, no son pocos los ataques o magnicidios a políticos o líderes conservadores. El apuñalamiento a Bolsonaro, los 5 disparos a Robert Fico, el asesinato del ex primer ministro japonés, los tiros al colombiano Uribe,
1: en Colombia,
0: o el disparo que silenció a Charlie Kirk.
2: Regresamos al mercado español con este tema de Kiko Veneno, Lobo.

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1: El Observador Atento. Artículos de Alejo Vidal Cuadras, publicados en Voz Populi. En las guerras, ¿con quién está Dios? Publicado el 3 de mayo de 2026. Como si no tuviera suficientes frentes abiertos dentro y fuera de su país, Donald Trump se ha embarcado en estos últimos días en un agrio enfrentamiento público con el Papa. Como es lógico, León XIV ha abogado en sus discursos por la paz, ha condenado la violencia bélica y los conflictos internacionales mediante la negociación y la diplomacia. Sus admoniciones son aplicables tanto al conflicto de Gaza como a la carnicería en Ucrania, como al choque armado entre Israel y los Estados Unidos de un lado y la República Islámica de Irán de otro. Sin embargo, el presidente norteamericano, que gusta de entrar a todos los trapos, ha tomado estas recomendaciones pontificias como una afrenta personal y una crítica inconveniente a su actual política de fuerza en Oriente Medio. Ha acusado al sucesor de Pedro de estar de acuerdo con que los ayatolás dispongan de misiles nucleares, de mostrarse débil frente al crimen y de hacerle el juego a la izquierda radical, lo que son sin duda palabras gruesas. Si bien sus diferencias con el Papa anterior sobre el cambio climático y la inmigración eran bien acogidas por sus votantes, en la riña con el presente sumo pontífice sus bases cristianas no le están siguiendo dócilmente y entre ellas, tanto evangélicas como católicas, León XIV goza de una alta aceptación, circunstancia a la que no es ajeno, obviamente, el origen nacional del jefe del Estado Vaticano. Además, la guerra de Irán, lejos de contar con el apoyo de la mayoría de los estadounidenses, tiene un rechazo muy amplio, tal como sucedió con la guerra de Vietnam, la segunda invasión de Irak y las operaciones en Afganistán. A medida que estos empeños se estancaban, crecían las bajas, se descontrolaba el gasto y no arrojaban resultados claros. Todas estas empresas acabaron en fracaso. Es evidente que la opinión norteamericana teme sufrir una nueva decepción. El problema de Trump es que utiliza el exabrupto y la provocación con mayor frecuencia que la argumentación racional y la fuerza de los hechos, además de su excesiva afición a las salidas de tono, que consiguen que incluso cuando tiene razón la pierda por sus excesos histriónicos. Así, el presentarse en las redes sociales como Jesucristo curando a un enfermo o abrazando al Mesías son maniobras de comunicación extraordinariamente peligrosas porque pueden provocar más rechazo que adhesión, tal como ha sucedido. La amenaza nuclear iraní. La justificación de la acción militar contra la teocracia criminal y terrorista iraní no es puro humo al estilo de las inexistentes armas de destrucción masiva con las que George W. Bush intentó explicar el derrocamiento de Saddam Hussein. Existen motivos muy sólidos para frenar el expansionismo imperialista y agresivo de los ayatolás de Irán y para llevar a cabo una guerra preventiva que impida que una dictadura islamista fanática y asesina se transforme en una Corea del Norte. La diferencia entre los dos casos es que mientras que la tiranía de los Kim exhibe su músculo atómico en modo defensivo con el fin de blindarse y pervivir, el totalitarismo

Borrar a Israel del mapa y destruir Occidente. La amenaza nuclear de los clérigos iraníes es de carácter existencial y, por tanto, resulta indispensable neutralizarla. Estados Unidos e Israel han intervenido en Irán cuando su capacidad nuclear iba a ser realidad en unas cuantas semanas. ¿Era ahora o nunca? Factores adicionales son la permanente y venenosa labor de desestabilización de Oriente Medio y de hostigamiento a Israel, desarrollada durante décadas por la Guardia Revolucionaria y sus empleados de Hamas, Hezbollah, los hutíes de Yemen y milicias chiitas en Irak, y la brutal opresión que sus enturbantados verdugos ejercen sobre el pueblo iraní, con millares de ejecuciones cada año, encarcelamientos masivos, represión de las legítimas protestas en la calle con disparos mortales a mansalva y negación de los derechos y libertades fundamentales, con especial saña contra las mujeres. Habría que recordarle también al Santo Padre que la doctrina evangélica sobre la violencia que se establece en las bienaventuranzas no debe ser tomada en sentido liberal e incondicional, porque si se aplica a los monstruos que rigen Irán mediante el terror, la corrupción y el engaño, los que heredarán la tierra no serán los mansos, sino los que se proponen no dejar un solo manso vivo. En consecuencia, yo no descartaría que en el espinoso asunto objeto de esta polémica entre la Santa Sede y la Casa Blanca, Dios tenga una posición más matizada que la del obispo de Roma.

0: una batería de dos reportajes, uno de Marina Neila y el otro de Mónica Fusté, relativos a las declaraciones del teniente coronel Balas, ex responsable de la UCO, de la Guardia Civil, y también de Víctor de Aldama, ante el Tribunal Supremo por el caso Mascarillas.
1: Recta final del juicio por el caso Mascarillas en el Tribunal Supremo. Después de tres intensas semanas, es el turno de que declaren como testigos los agentes de la UCO, de la Guardia Civil, los siete investigadores que realizaron los registros en los domicilios de los detenidos, incautaron sus dispositivos móviles y han estado analizando toda la información de la trama Mascarillas hasta ahora. Los agentes señalan directamente al exministro de Transportes, José Luis Ábalos.
2: El papel de Ábalos es fundamental. Sin Ábalos no podrían haber hecho casi ninguna de las cuestiones que emprendieron.
1: Dicen que él era el miembro cualificado de una organización criminal.
2: ¿Qué es lo que hace? Lo más grande. Es el que abre negocios, es el que tiene la capacidad de poder llevar al Dama y a sus socios a sitios donde por ellos mismos no pueden. Es un miembro cualificado de la organización. Por eso cobra lo que cobra.
1: Lo ha indicado el jefe de la unidad, el teniente coronel Antonio Balas, por el que la fontanera del PSOE tenía especial interés. Quería apartarle de todas las investigaciones que afectaban al gobierno de Pedro Sánchez.
3: Yo soy de abreviar mucho esto. No necesito a todo el mundo ahora, ¿vale? No necesito a todo el mundo. Necesito a Balas
1: destaca el acceso total de la trama a altas instancias y ha puesto como ejemplo las conversaciones de Ábalos con Pedro Sánchez para obtener el visto bueno a la visita a España en enero de 2020 de la actual presidenta encargada de Venezuela, Delcy Rodríguez. Los agentes que durante meses les han estado investigando definen a Koldo como alguien que se movía muy bien en distintas esferas y que aquí el que mandaba era el Dama porque era el que pagaba.
2: El que manda porque es el que paga. El que paga manda es Aldama.
1: Las defensas de los acusados han intentado poner en duda el relato de los agentes, alegando la posible manipulación de los dispositivos móviles incautados. Con los testimonios de los investigadores se cierra así la antepenúltima jornada del proceso antes de que a los acusados les toque declarar el miércoles y el juicio quede visto para sentencia.
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4: El empresario Víctor de Aldama ha tirado de la manta durante más de 10 horas, ha relatado al detalle numerosos tejemanejes del Partido Socialista, comenzando por la cabeza visible.
5: Si hay una jerarquía en este caso, y que yo obviamente estoy en la banda organizada, criminal, el señor presidente del gobierno, Pedro Sánchez, está en el escalafón 1, el señor Ábalos es el escalafón 2, porque es el que daba y otorgaba, el señor Koldo García en el 3 y yo en el 4. Todo lo sabía el señor presidente, como a mí se me transmitía y como él mismo me transmitió.
4: Viajes en jet privados, contactos internacionales y favores personales al entonces ministro de Transportes, José Luis Ábalos. Según su testimonio, existía un sistema de pagos y contraprestaciones que vincularían directamente al Partido Socialista con una presunta financiación irregular, tráfico de influencias y organización criminal.
5: Es decir, durante todo este tiempo, de 2019 al 2021, yo les he entregado cantidades de dinero en efectivo a los dos, en sobres, muchas veces yo me llevaba una mochila de Montblanc, en esa mochila llevaba el dinero y solamente llevaba la mochila cuando llevaba dinero en cantidades importantes. Si llevaba entre 50 y 60 mil euros, lo llevaba en un sobre. Si llevaba cantidades más altas, como he llegado a llevar alguna vez, hasta 250.000 euros lo llevaba en la mochila.
4: Durante su comparecencia, Aldama ha asegurado que entre 2019 y 2020 llegó a entregar casi 1 millón de euros. Afirma que actuó como intermediario en donaciones, describiendo un sistema de pagos que, según dice, no podían facturarse.
5: Y le digo, bueno, ¿y quién va a facturar esto? Entonces, en ese momento él me dice, Víctor, no, esto no se puede facturar, porque las empresas tienen que pagar en efectivo. Entonces, yo ahí ya entiendo, bueno, pues que estamos haciendo algo ilegal. Yo digo, oye, ¿y cómo se va a hacer esa donación al partido? Pero eso lo distribuyo yo con gente y van haciendo donaciones al partido.
4: El empresario también ha mencionado a Begoña Gómez, la mujer del presidente, a quien ha acusado de intervenir en una operación inmobiliaria.
5: Me viene Koldo García y me dice que tenemos un problema con Campos Velázquez, que tenemos que retirar la oferta. Le digo que no entiendo el por qué tenemos que retirar la oferta y me dice que porque la señora Begoña Gómez ha dicho que quiere Campos Velázquez para ella.
4: Una serie de declaraciones cruzadas con las que Aldama pretende destapar los presuntos negocios de la cúpula socialista bajo un testimonio que todavía habrá que contrastar. La pegadora, una conexión.
0: Clap your hands, everybody, if you got what it takes. Pues eso, como dice Curtis Blow, todo el mundo a aplaudir con este tema Funky the Breaks.
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1: Un tema más suave ahora con Kimball Jamison y este Find the Way.
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0: Marina Neila nos cuenta más cosas ahora sobre cercanías de Renfe.
1: Nuevo caos ferroviario, la historia interminable. El servicio de cercanías ha vuelto a registrar retrasos e incidencias en varias líneas del país. Los usuarios no pueden más. Los problemas se repiten por obras, fallos técnicos y limitaciones operativas, con especial impacto en Madrid, pero también en otras redes de cercanías. Los pasajeros denuncian un servicio cada vez más deteriorado, con retrasos constantes, aglomeraciones y averías frecuentes. Según los usuarios, solo en lo que va de año se han registrado 300 incidencias en el Cercanías de Madrid. Pero ese dato no se puede confirmar porque Renfe lo impide. La compañía pública se niega a facilitar la cifra total de incidencias, alegando que no realiza informes a demanda. El motivo que argumenta para no ofrecer esta información es el excesivo volumen de trabajo que supondría recopilarla. Tampoco facilitan los gastos en hoteles o manutención, consecuencia de las incidencias provocadas por sus trenes. Dicen que esta información no existe en sus sistemas y que atender tal petición implicaría elaborar un informe específico. La alta velocidad tampoco se libra de incidencias y retrasos, son constantes. Pero el ministro de Transportes parece atender a otras prioridades, como el TikTok.
2: Hoy anunciamos que estamos un paso más cerca de la modernidad.
1: 3 meses después del trágico accidente de Adamuz, en el que perdieron la vida 46 personas, no se ha asumido ninguna responsabilidad. Mientras, Óscar Puente presume de los nuevos trenes de cercanías en Madrid. Haciéndose el TikToker, el ministro destaca que las máquinas ya están llegando a pesar de que la mayoría no lo hará hasta 2027.
0: Vamos con la música española, en este caso de La Frontera y su tema El Límite, de 1989. ¡Wow!

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1: Seguimos en España con la húngara y los rebujitos, sábanas de miel.

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0: Saludos amigos, bienvenidos a esta reseña de los libros de 15 de mayo de 2026. Os habla como siempre Orlando Alberdi desde Barcelona. Hoy vamos a retomar la serie del inspector británico Ray Grace de Peter James, serie cuya última recomendación fue el 31 de agosto de 2023. Ahora se trata de la quinta entrega titulada Traficantes de Muerte, pero leamos un poco y luego os cuento de qué va, ¿de acuerdo?
1: 57. Son las 18:30 del martes 2 de diciembre, anunció Roy Grace. Esta es la décima reunión de la Operación Neptuno, investigación sobre la muerte de tres personas desconocidas. Estaba sentado en mangas de camisa, con la corbata aflojada, frente a la mesa de la sala de reuniones de la Sussex House. En el exterior, hacía una noche terrible. Se quedó mirando por un instante los regueros de agua que caían por los ventanales, y más allá, el negro profundo de la noche. Allí dentro hacía frío y había corriente de aire, y la mayor parte del calor procedía de los cuerpos de su equipo, que iba creciendo rápidamente y que ya contaba con 28 personas, apretujadas alrededor de la mesa. En la superficie lisa que tenía delante había una botella de agua, un montón de periódicos, su cuaderno y su agenda impresa. Había mucho de lo que hablar antes de poder irse a casa y pasar al segundo tema de la noche, mucho más agradable. Un tema que tenía que ver con una botella de champán muy cara que esperaba en el maletero de su coche. En la pizarra blanca colgada de la pared había series de huellas dactilares y fotografías con reconstrucciones faciales electrónicas de las tres víctimas. Levantó la vista hacia los retratos robot. Un inspector colega suyo, Jason Tingley, que ahora estaba en la unidad de inteligencia de la división, le había comentado en una ocasión que los retratos robot hacían que todo el mundo pareciera el señor mono, y Roy nunca había podido quitarse aquella imagen de la cabeza. Ahora miraba a dos señores mono y a una señora mona colgados de la pared. Muertos. Asesinados. A la espera de que él llevara a sus asesinos ante la justicia. A la espera de que él aportara algún consuelo a sus familiares. Abrió el Independent, que estaba en lo alto del montón. En la página 3 se leía claramente un titular. Brighton, de nuevo, capital nacional del crimen. Era una referencia a 1934, cuando Brighton estaba en manos de las famosas bandas de navajeros y, en un corto espacio de tiempo, habían aparecido dos cuerpos en sendos baúles en la estación de tren de la ciudad, lo que le había valido que la calificaran como la capital inglesa del crimen. El nuevo comisario no está muy contento, anunció Roy Grace. Quiere que lo resolvamos, y rápido. Bajó la vista y repasó las notas que Eleanor le había pasado a máquina. Muy bien, ahora tenemos nuevas pruebas forenses de que los órganos fueron extirpados en condiciones de quirófano. En el laboratorio han identificado la presencia postmortem de propofol y ketamina en los tejidos. Son dos anestésicos. Hizo una pausa para que sus hombres absorbieran la información. He estado pensando en esta línea de investigación, sobre el tráfico de órganos, Roy, dijo Guy Batchelor. La compraventa de órganos humanos es ilegal en el Reino Unido, pero por la escasez, hay gente en las listas de espera de corazones, pulmones e hígados que se muere antes de conseguir un órgano. Y hay gente en las listas de espera de riñones que espera durante años, llevando muy mala vida. ¿Cómo va nuestra búsqueda de cirujanos de trasplantes descontentos? De momento nada, respondió la inspectora Mangle. ¿Y si pusiéramos en la lista de sospechosos a todos los cirujanos de trasplantes del Reino Unido? Propuso Nigni Choi. No puede haber tantos. ¿Qué progresos hemos hecho con los cirujanos inhabilitados? Preguntó Lizzie Mangle. Me parece que ese sería un buen punto de partida. Alguien cabreado que quiera reventar el sistema. Estoy trabajando en ello, dijo Sarah Shenston, una de las investigadoras. Espero disponer de una lista completa mañana. Hay muchos. Bien. Gracias, Sara. Grace tomó otra nota. Creo que deberíamos elaborar una lista y visitar todos los centros de trasplantes de órganos humanos del Reino Unido, dijo. Miró a Batchelor. Es importante establecer la cadena de suministro de órganos. Hay un punto mejor que otro para que se produzca una actuación deshonesta de algún elemento de la cadena. Batchelor asintió. Yo me ocuparé de investigar eso. Creo que en primera instancia tenemos que suponer que estas víctimas tienen alguna conexión con Brighton o Sussex, planteó Grace. En mi opinión, el hecho de que aparecieran cerca de la costa de Brighton indica eso. ¿Hay alguien que lo vea de otro modo? Todo el equipo mostró su conformidad. Diría que una parte importante de este rompecabezas es establecer la identidad de las víctimas, y a eso nos encaminamos. Volvió a mirar sus notas. Tenemos una información interesante del laboratorio Zellmark Forensics, al que enviamos muestras de ADN de las víctimas. Su laboratorio en Estados Unidos, Orchid Zellmark, ha realizado un análisis de enzimas y minerales del ADN de las tres víctimas. Indica que llevaban una dieta compatible con la del sureste de Europa. Dio un sorbo a su botella de agua y prosiguió. Esto concuerda con el informe toxicológico de los laboratorios forenses. Las tres víctimas presentan rastros en sangre de una pintura metálica de fabricación rumana, conocida como Aurolac. Según la información de los forenses, es una sustancia que inhalan los niños de la calle en Rumanía, y que tiene un efecto similar a esnifar cola. Para confirmar esto, Nadiuska volvió al depósito anoche para realizar nuevos exámenes y descubrió restos de pintura metálica en los orificios nasales de las víctimas. Miró a Potin. Norman, ¿querrías ponernos al día sobre Rumanía? Potin, que parecía tan encantado como si le hubieran dado un puñetazo en la barriga, hinchó el pecho. Bueno, he escrito a la Interpol, pero con esos burócratas estamos como siempre. No parece que tengan mucha prisa. Podríamos tardar 3 semanas en recibir una respuesta. O más, con las navidades acercándose, planteó. Luego vaciló y miró a Roy Grace. ¿Puedo mencionar a Ian Tilling, de Bucarest, señor? Grace asintió y explicó a quién se refería. Norman tiene un contacto en Rumanía, un ex policía británico muy respetable que dirige un centro benéfico que da refugio a personas sin techo en Bucarest. Teniendo en cuenta las prisas que tenemos por avanzar en el caso, he dado permiso al sargento Potting para que sondee el terreno sin contar con la Interpol. ¿Puedes ponernos al día, Norman? Le he pedido que busque a cualquiera llamado Rares que hubiera podido llegar a Inglaterra recientemente. Solo hace unas horas que he hablado con él, pero me ha prometido ponerse en esto inmediatamente, y espero que me diga algo mañana y que me cuente qué novedades tiene. De momento es todo lo que tengo.
0: Se trata del quinto trabajo de Peter James de las historias del policía de Brighton, Roy Grace, y lleva por título Traficantes de Muerte, una historia que versa sobre los trasplantes ilegales de órganos. 3 cuerpos aparecen en el mar de las costas de Sussex a raíz de una draga que se está realizando por un barco de la zona. 2 hombres y una mujer en edades adolescentes que, una vez analizados en las autopsias, se descubre que no tienen los órganos vitales. El superintendente Roy Grace acomete la investigación con su equipo habitual, en el que figuran el sargento Brett, los agentes Podkin, Woodwood, Nichols, Boy y demás, y todo eso en medio del proceso ya iniciado por Grace para declarar como fallecida a Sandy después de 9 años de su desaparición. El superintendente tiene que pasar página en un momento en el que Cleo Murray, forense jefe del condado, le dice estar embarazada del policía y este decide casarse con ella. Aunque se ignora la identidad de los 3 jóvenes aparecidos en el mar, se sospecha de su procedencia de Rumanía, un estado proclive a proporcionar personas aptas para trasplantar sus órganos de forma ilegal a personas del primer mundo como Inglaterra. De hecho, y paralelamente, se presenta el caso de Caitlin, enferma del hígado que necesita un trasplante, que sin embargo queda relegada por el sistema público por una cuestión burocrática. Esto impulsará a su madre, Lynn, a buscar otras soluciones privadas para solventar ese problema aparentemente insalvable. Las mafias rumanas, alemanas y de otros países del mundo agrupadas en forma de empresa alemana de gestión de trasplantes se ofrecen a Lynn como solución al problema de Caitlin, aunque el precio a abonar son 300.000 euros, incluida la operación, el órgano sustituto, la medicación antirrechazo posterior y la estancia en el hospital. Todo ello durante 6 meses posteriores a la operación. Lo que no se dice, claro está, es que el hígado en cuestión procederá de un donante que morirá en el trasplante y que procede, en este caso, de las calles de Bucarest. Un libro estupendo cuya lectura os recomiendo encarecidamente y que puedes conseguir en formato Word, que es como lo tengo, enviando un email a ormaaudio@gmail.com. Abstenerse a aquellos que no seáis ciegos totales o deficientes visuales. Y os lo haré llegar inmediatamente a vuelta de correo. Repasamos ahora, como tenemos por costumbre, los datos del libro. Título: Traficantes de Muerte. Autor: Peter James. Editorial: Roca Edición de Libros. Fecha de publicación: 8 de junio de 2010. Contiene 592 páginas. Bueno, hasta aquí esta reseña de los libros de 15 de mayo de 2026. Espero que disfrutéis de 2 semanas de lectura estupendas hasta que nos volvamos a encontrar el próximo día 31. Se despide de todos vosotros Orlando Alberdi desde Barcelona. Un saludo, amigos.

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que los jóvenes españoles son conservadores, se sabe desde hace años, y el último documento del Observatorio de la Juventud en Iberoamérica lo ratifica. Más de la mitad de nuestros mozos cree que las personas migrantes reciben muchas ayudas y casi el 80% opina que deben adaptarse mejor a nuestras costumbres. Esto significa que lo piensa el doble respecto a hace 6 años. Estas estadísticas son de jóvenes entre 15 y 29 años y son cuestionados por temas como los valores, educación o política. También se aprecia un giro ideológico. 7 de cada 10 desconfían en la democracia y gana terreno las opciones autoritarias y la mano dura. El enamoramiento con la izquierda ha descendido casi un 15%. Lo que más les preocupa son temas como la vivienda, la economía y la familia. Un tercio de los jóvenes desconecta del feminismo y los movimientos LGTBI. Casi el 40% se considera religioso y, como dato curioso, se lee más y se bebe menos.

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1: Son ahora la gente de la Unión quienes piden pista con su tema La Casa de los Sueños.

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1: Bueno, vamos ahora con este ritmo suave y cadencioso de Lauren Wood, Fallen.
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1: Nos vamos ahora con un tema más rítmico de Lenny Kravitz. It ain't over till it's over.
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0: Y ahora escuchamos este último reportaje hecho por Mónica Fusté, que nos habla de algo verdaderamente vergonzoso: la campaña de descrédito contra el doctor Mariano Barbacid, uno de los investigadores españoles de mayor relevancia actualmente. ¿Y todo por qué? Pues sencillamente porque lo hace mejor que el gobierno.
1: Tras el éxito del estudio contra el cáncer de páncreas, no han tardado en aflorar las sospechas contra Mariano Barbacid. Muchos medios han anunciado que la Academia Nacional de Ciencias de Estados Unidos ha retirado el artículo sobre la exitosa investigación. El motivo es que se publicó por un procedimiento que podría dar pie a un conflicto de intereses con la empresa Vega Oncotargets, la farmacéutica que se creó para desarrollar y comercializar la terapia descrita en el estudio. Barbacid no ha tardado en responder a estas acusaciones. Subraya que no existió voluntad alguna de ocultación y que añadirá la mención a la empresa para que se vuelva a publicar el artículo. El científico pide que se valore el rigor científico de la investigación, porque sigue siendo válida. De hecho, ha anunciado que la revista le ha comunicado que el artículo volverá a subirse en breve. También ha aprovechado para dirigirse a quienes financiaron la triple terapia mediante donaciones y les ha asegurado que todos los fondos recibidos serán exclusivamente dedicados a generar nuevos inhibidores con potencial aplicación clínica en los próximos años. Barbacid asegura que el incidente no afecta al avance científico del proyecto. Mientras tanto, algunos acusan que el exdirector del CNIO ha seguido recaudando fondos durante un mes y medio, aun cuando el estudio estaba retirado de esa revista. Una cifra que suma ya más de 3,5 millones de euros tras el éxito de la investigación en hígados de ratones. Aún así, estas nuevas informaciones no tienen ningún impacto en el hallazgo sobre el cáncer de páncreas. Y es que no debemos olvidar que el estudio de Mariano Barbacid, Vasiliki Liak y Carmen Guerra abre una puerta de esperanza para uno de los cánceres con peor pronóstico.
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0: Era una gente súper conocida y estupenda, los de Level 42 con su tema It's Over.
1: Se acabó.
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Bien, abordamos ahora el último tema musical de esta galería de la pérgola de hoy. Sí, un tema que estuvo insertado en la movida madrileña de los años 80, aunque ellos no eran de Madrid, eran valencianos. Me refiero a Los Inhumanos y su conocidísimo tema: qué difícil es hacer el amor en un sincamil.

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0: Bueno, amigos, nuestro tiempo de la pérgola de hoy se está terminando ya. Así que, si os parece, vamos a ir poniendo punto final a esta edición número 512 de la pérgola. Hoy es viernes 15 de mayo de 2026, día de San Isidro, como dije al principio. Sí, San Isidro Labrador. Así que muchas felicidades a todos los que os llamáis Isidro, y también que lo paséis estupendamente en Madrid, ya que para vosotros es un día especial, sobre todo los taurinos, que tienen la feria de San Isidro aquí mismo. Bueno, este programa de mediados de mayo ha estado cargadito de contenidos. Comenzando por la sección El Observador Atento, en la que Alejo Vidal Cuadras se hacía aquella pregunta: en las guerras, ¿con quién está Dios? Y la verdad es que es una cuestión prácticamente entre Donald Trump y el Papa León XIV. Bueno, una cuestión que se plasma en este artículo a raíz de los hechos acontecidos recientemente. Por lo menos aquí Don Alejo reparte estopa a las dos partes, ya me parece bien. También la reseña de los libros nos recomienda la quinta entrega del escritor Peter James y su serie policíaca del inspector Roy Grace. De hecho, el título es Traficantes de Muerte. Y la verdad es que trata unos temas que, aún no siendo recientes, son de muchísima actualidad. Sobre los 6 reportajes que os iba a decir, que según Jaume Azulé, los jóvenes españoles son conservadores y que se ha producido el enésimo atentado contra Donald Trump, pero tampoco le ha salido bien a su agresor.

Marina Neila nos habla de la declaración del teniente coronel Antonio Balas en el Tribunal Supremo sobre el caso de las mascarillas y también del caos provocado en cercanías de Renfe. Dos temas que de una forma u otra están directamente relacionados con los ministros de Transportes, el actual Óscar Puente y el anterior José Luis Ábalos. Y qué comentar sobre las dos piezas de Mónica Fuster, una relativa a Víctor de Aldama, que declara también en el Supremo en el caso Mascarillas, por eso os las he presentado juntas, y la otra que habla de la situación vergonzosa a la que están poniendo al doctor Mariano Barbacid, un investigador de gran relieve en España, que ha hecho un descubrimiento importantísimo sobre el cáncer de páncreas y que quieren criticar sencillamente porque lo ha hecho privadamente, con un crowdfunding, no utilizando fondos del Estado. Fondos que no se utilizaban para la investigación sobre el cáncer en el famoso CENIO, sino para comprar obras de arte millonarias y hacer viajes al Ártico, vete a saber por qué razón. Una auténtica vergüenza e insostenible, la verdad. Así que, como os digo, estaba cargadito de contenidos. Espero que os hayan gustado, la verdad. Se despide de todos vosotros el equipo de La Pérgola. En los controles de sonido, los Furbis Guay Tigre. En la producción, Marina Reche, y en el micrófono, Orlando Alberdi, que os habló desde los estudios de Orma Audio en Barcelona. Un abrazo muy grande a todos los que nos seguís a través de las emisoras amigas Radio Fénix Internacional y Onda Musical 21 y, por supuesto, a los suscriptores de la gran familia de La Pérgola. Recordad que si queréis ser uno de ellos, únicamente tenéis que enviar un email a ormaaudio@gmail.com y nosotros os haremos llegar el programa por correo electrónico cada semana. Volveremos a encontrarnos el viernes que viene, día 22, día de Santa Rita, por cierto. Pero aquí estaremos cabalgando las ondas de la radio para ti. Cedemos ahora el testigo al resto de la programación de la radio, que por supuesto continúa. Nosotros nos vemos la semana que viene. Hasta entonces, chao amigos.

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0: Si supiera que hoy fuera la última vez que te voy a ver dormir, te abrazaría fuertemente y rezaría al Señor para poder ser el guardián de tu alma.
1: Si supiera que esta fuera la última vez que te vea salir por la puerta, te daría un abrazo, un beso y te llamaría de nuevo para darte más.
2: Si supiera que estos son los últimos minutos que te veo, te diría que te quiero y no asumiría tontamente que ya lo sabes.
0: Siempre hay un mañana y la vida nos da otra oportunidad para hacer las cosas bien. Pero por si me equivoco y hoy es todo lo que nos queda, me gustaría decirte cuánto te quiero y que no te olvidaré.
1: El mañana no le está asegurado a nadie, joven o viejo. Hoy puede ser la última vez que veas a los que amas, por eso no esperes más. Hazlo hoy, ya que si el mañana nunca llega, seguramente lamentarás el día que no tomaste tiempo para una sonrisa, un abrazo, un beso, y que estuviste muy ocupado para concederle a alguien un último deseo.
2: Mantén a los que amas cerca de ti. Diles al oído lo mucho que los necesitas. Quiérelos y trátalos bien. Toma tiempo para decirles, lo siento, perdóname, por favor, gracias, y todas las palabras de amor que conoces. Nadie te recordará por tus pensamientos secretos. Pide al Señor la fuerza y sabiduría para expresarlos.
3: En la vida, toda acción tiene una reacción. Tarde o temprano, nuestras acciones buenas nos devuelven multiplicadas.

¿Me conoces? Soy el príncipe de todas las alegrías, el compañero de todos los goces humanos y mundanos, el mensajero de la muerte, el rey que gobierna el mundo. Un mundo muy mío, en cuyo reinado soy el amo. Estoy presente en todas partes, en todas las ceremonias. Ninguna reunión es tal sin mi presencia. Fabrico adulterios, hago nacer en los corazones pensamientos negros y criminales. A jóvenes y adultos los hago inmorales y los contemplo satisfecho. Soy el padre de la corrupción, de la desgracia. Enveneno la raza y la sangre. Mancho los hogares. Traigo el envilecimiento y la depravación, la locura, el crimen, el suicidio. Yo acabo con la familia. Ocasiono conflictos en todos los países. Y entre todos los hombres, crímenes y desgracias. En los hogares, hago nacer niños raquíticos y retardados. Yo soy causante de las enfermedades más dolorosas e incurables. Aspiro a ver al mundo en un hospital, en un manicomio, en presidios. Porque yo nazco en todas partes. Mi patria es la tierra. Mis esclavos, los hombres y mujeres. Mi casa, el infierno. Yo soy el rey. Su majestad, el alcohol.

se miran, se presienten, se desean, se acarician, se besan, se desnudan, se respiran, se acuestan, se olfatean, se penetran, se chupan, se demudan, se adormecen, despiertan, se iluminan, se codician, se palpan, se fascinan, se mastican, se gustan, se babean, se confunden, se acoplan, se disgregan, se aletargan, fallecen, se reintegran, se distienden, se encarnan, se menean, se retuercen, se estiran, se caldean, se estrangulan, se aprietan, se estremecen, se tantean, se juntan, desfallecen, se repelen, se enervan, se apetecen, se acometen, se enlazan, se entrechocan, se agazapan, se apresan, se dislocan, se perforan, se incrustan, se acribillan, se remachan, se injertan, se atornillan, se desmayan, reviven, resplandecen, se contemplan, se inflaman, se enloquecen, se derriten, se sueldan, se calcinan, se desgarran, se muerden, se asesinan, resucitan, se buscan, se refriegan, se rehuyen, se evaden y se entregan.

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1: Esta es una de las muchas historias que suceden conmigo. Primero fue el susto cuando lo de León aquel. Después era prohibido fumar y me encontré con dinamita. Todo eso sin contar el tremendo impacto que me llevé con la historia de la chica del gorro.

Bueno, ustedes me perdonan, pero ahora yo me voy. Existen mil muchachas que quieren salir conmigo, pero todo es por causa de mi cacharro, ¿sabe? Voy.

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Muy buenos días, amigos, buenos días, amigas, buenos días, mis hermanos, Dios les bendiga. Damos inicio al programa Enciende una Luz, aquí en Radio Fénix Internacional. La gloria y la honra sea para nuestro Señor Jesucristo. Les saluda Delmer Flores, desde aquí de Tegucigalpa, Honduras. También saludo con todo el cariño aquí a mis amigos, a Víctor Elvir, a Josué Elvir, que son los amigos que me apoyan siempre en la parte técnica. Dios les bendiga, Víctor, es un placer, es una bendición. Gracias por apoyarme siempre en la parte técnica. También les saludo a ustedes, mis amigos, ahí donde se encuentren, ya sea en su casa, en su trabajo o en cualquier otro lugar que estén ustedes, que Dios les bendiga. Es un placer saludarles en este día muy especial. Gloria a Dios por la vida de cada uno de ustedes. Bueno, voy a iniciar orándole al Señor, porque Dios ha sido bueno y para siempre su misericordia. Papito Dios, en el nombre de Jesús, vengo a ti dándote gracias por esta oportunidad que me permite, Señor, de realizar este programa. Te pido, Dios mío, que se haga tu voluntad y que todo sea como tú quieras. Que todo sea como tú quieras. Si es tu voluntad, Señor, eso es lo mejor. Gracias por tu amor. Bendice a cada familia, a cada amigo, a cada hermano que están pendientes a esta hora. Gracias por cada uno de los patrocinadores, Señor, también que sean bendecidos grandemente. Lo creo en el nombre poderoso de Jesús. Amén y amén. Bueno, vamos con música, porque ya dimos inicio al programa, así que es un gozo, es una bendición estar aquí. Y vamos a iniciar con música de Francisco Orantes. Francisco Orantes nos canta Hoy Soy Feliz y Yo No Me Voy a Quedar. Esta música que la disfrutamos aquí en Radio Fénix Internacional. Este es su programa cristiano Enciende una Luz.

0: Bueno, amigos, seguimos aquí en el programa Cristiano Enciende una Luz en Radio Fénix Internacional. La gloria sea para el Señor. 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Así que, mis amigos, que esta mañana, que en este momento usted la esté pasando súper bien, disfrutando del programa Cristiano Enciende una Luz, le damos la gloria al Señor por cada día que Dios nos da, y hoy es un día muy especial. Hoy es un día de bendición y por eso pues le damos gracias a Dios, porque hoy es un día de mucha bendición. Vamos con más música. Y viene Ramón González a cantarnos Te amo porque me nace y Por qué llorar. Música que la disfruta en Radio Fénix Internacional.
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Amigos y amigas, seguimos con más del programa Cristiano Enciende una Luz en Radio Fénix Internacional. 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Bueno, vamos con más música, siempre animándole a usted a que siga adelante en las cosas de Dios. No retroceda por nada, no retrocedamos por nada, porque en Cristo está la victoria. Bueno, vamos con música de Alex Rodríguez. Escuchamos La Gran Tribulación con Alex Rodríguez y Diablo Correlón. Oiga bien, La Gran Tribulación y Diablo Correlón con Alex Rodríguez. Lo escuchamos aquí en Radio Fénix Internacional. 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

Bueno, amigos, seguimos con más del programa Cristiano Enciende una Luz. Quiero saludar a todos los amigos que están pendientes a esta hora, a todos los hermanos que dicen, bueno, voy a escuchar el programa Enciende una Luz. Que Dios les bendiga. Es un placer poder saludarles a esta hora. Gracias a Dios por la vida de cada uno de ustedes. Les invito a que cada día pues nos aferremos a Dios, a que pensemos en Dios, porque cuando nuestros pensamientos, cuando nuestra mente está en Cristo, algo diferente pasa en nuestra vida. Así que no se olvide de Dios, no nos olvidemos de Dios. Usted puede tener proyectos y eso no es malo, tenga planes, está bien. Usted piense en realizar cosas en esta vida, pero siempre tenga en cuenta a Dios. Usted y yo sin Cristo no somos nada. Usted y yo necesitamos a Dios a cada instante. Recuerde que solo Cristo da vida. Solo Cristo tiene el poder para hacer posible lo imposible en su vida y en mi vida. Por lo tanto, pensemos un momento en Dios. Pensemos cada día en Dios. Él es lo más importante. Él es lo más lindo en esta vida. Bueno, vamos con más música y viene Paola Marino, esta cantante que suena desde hace muchos años y tiene una voz bonita, ¿verdad? Paola Marino. Así que vamos a escuchar con Paola Marino 1000 canciones de amor y vamos a escuchar con Paola Marino Tengo algo contra ti. Música que la disfrutamos aquí en el programa Cristiano Enciende una Luz. 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

Bueno, mis hermanos, mis amigos, seguimos con más del programa Cristiano Enciende una Luz, ya casi finalizando el programa. Y bueno, gracias al Señor que hemos podido avanzar con el programa este día, y la gloria y la honra sea para nuestro Señor Jesucristo. Que Dios bendiga a cada uno de los patrocinadores, que Dios bendiga a Mextaco, a Bazar Variedades, a Adornos Maricel, Comercial La Norteña, también Crismar de Honduras, Farmacia Cosmos, Confites Venus, Almacena Confianza, Panadería y Repostería Baguette, Pollos Chepita, patrocinadores que están todavía apoyando el programa Enciende una Luz. Gracias al Señor por ello. También que Dios bendiga a cada oyente, porque ustedes son importantes también. Que Dios les bendiga siempre. Bueno, mis amigos, hemos llegado al final. Agradezco a Víctor, a Josué, porque siempre están apoyándome en la parte técnica. Yo soy Delmer Flores y les deseo lo mejor en este precioso día. Voy a despedirme orando. Si usted quiere, únase en oración. Si usted quiere, acompáñeme. Si usted siente en su corazón, acompáñeme a orar, por favor. Sé que va a ser de mucha bendición para su vida. Padre bueno, en el nombre de Jesús, vengo a ti

Darte gracias por haberme permitido realizar el programa. Gracias, Señor. Gracias también por cada uno de los patrocinadores. Gracias por todo lo que se ha hecho y lo que hemos realizado, lo hacemos para gloria y honra tuya. Dios mío, bendice a cada oyente. Tú conoces, Señor, si hay necesidades en alguno de ellos. Dios mío, suple esas necesidades. Te lo pedimos de todo corazón, Señor, y que todo esto se haga conforme a tu voluntad. Lo creemos hecho, Dios mío, en el nombre de Jesús. Tu palabra dice que todo lo que pedimos al Padre en el nombre de Jesús será dado. Nosotros lo pedimos creyendo en el nombre que está sobre todo nombre, en el Rey de Reyes y Señor de Señores. Gracias, Señor. Si hay personas enfermas, Padre, yo las proclamo sanas en el nombre de Jesús. Tu palabra dice que por tus llagas fuimos nosotros curados. Por tu palabra, Señor, creemos sanidad, creemos salud en cada persona que de repente se encuentra enferma en este momento. Lo creemos en el nombre de Jesús. Gracias, Señor, por tu amor. Gracias porque nos escuchas. Gracias porque estás atento a nuestras peticiones. Confiamos en ti, Dios mío. Eres incomparable, Dios mío. Gracias, Señor. Amén y amén. Bueno, mis amigos, mis hermanos, les invito a que este fin de semana vaya a una iglesia donde se le predique un evangelio completo. Yo me despido, pero Cristo está con ustedes. Y Él es lo más importante. Él es lo más lindo. Así que Dios les bendiga y me despido con música de los Voceros de Cristo. Y vamos a escuchar con los Voceros de Cristo, Escogido fui de Dios y Él volverá. Música de los Voceros de Cristo, que la disfrutamos aquí en el programa cristiano Enciende una Luz. Que Dios les bendiga y hasta la próxima. 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

0: Gloria a Dios. 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

amigas, qué placer saludarles a cada uno de ustedes. Anicasco les saluda desde la capital de la República de Honduras para el mundo. Gracias al Todopoderoso porque nos tiene un día más aquí. También le damos gracias al director de esta casa de radio, Víctor Elvir, el Fénix, el soñador de la red, por darnos esta bonita oportunidad. Iniciamos las complacencias musicales y traemos este bonito tema, ¿A quién vas a amar más que a mí? Y también traemos este bonito tema, por mujeres como tú, aquí en el mundo de Ani y Radio Fénix Internacional.

Continuamos aquí en el mundo de Annie a través de Radio Fénix Internacional, la voz de la inclusión social. Continuamos con más complacencias musicales. Traemos este bonito tema, Amor sin final, y también traemos este bonito tema, Cariño y desprecio, en la voz de Enrique Guzmán. Aquí en el mundo de Annie y Radio Fénix Internacional, la voz de la inclusión social.

Seguimos aquí en su programa El Mundo de Ani a través de Radio Fénix Internacional. Escuchábamos estos bonitos temas de Benjamín y Enrique Guzmán, Cariño y Desprecio y Amor Sin Final. Qué temas tan bonitos, qué temas tan hermosos los que estos artistas han grabado para la selección de nosotros y también para nuestros oídos. Continuamos con más complacencias musicales. Traemos este bonito tema con las manos en la masa, en la voz de Braulio, y también traemos a Carlos del Llano con este bonito tema Corazón sin Corazón, aquí en El Mundo de Ani y Radio Fénix Internacional, la voz de la amistad.

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Seguimos amigos y amigas aquí en el mundo de Annie a través de Radio Fénix Internacional. 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

Seguimos aquí en el mundo de Ani a través de Radio Fénix Internacional, la voz de la amistad. Estamos dando un giro de 360 grados aquí en la Fénix Internacional. Continuamos con más complacencias y traemos este bonito tema, Dímelo, en la voz de Los Temerarios. Y también traemos este bonito tema en la voz de Los Ángeles Azules, Sin Ti No Sé Vivir, aquí en el mundo de Ani y Radio Fénix Internacional, la voz de la amistad.

Continuamos disfrutando de estos bonitos temas, de estos temas musicales que llegan al alma y que llegan al corazón. Continuamos con más complacencias musicales. Antes queremos saludar a los amigos que nos están sintonizando en la Centroamérica. Saludamos al gran Samuel Bulnes. No se pierdan el programa que tiene en Radio Fénix, La Nueva Revolución, Adicción Musical.

que se transmite todos los sábados de 2 a 4 de la tarde, hora América Central. Continuamos con más complacencias musicales y traemos este bonito tema en inglés. Seguidamente traemos este bonito tema, Espejismo de Amor, en la voz de Juanelo, aquí en El Mundo de Annie y Radio Fénix Internacional.

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7: Seguimos disfrutando de la buena música y de la buena compañía que te ofrece el mundo de Ani y Radio Fénix Internacional, la voz de la amistad. Escuchábamos estos bonitos temas, Espejismo de Amor, Ay, Pero Si Te Encontré, Del Brazo de Otro. Qué letra, bueno, pues. Qué artistas.
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7: Qué artistas que nos dejan buenos temas musicales. Y por cierto, está vivo todavía este cantante, Juanelo. Continuamos con más complacencias musicales y traemos este bonito tema, Gracias Por Tanto Amor, de Joan Sebastián, aquí en el mundo de Ani y Radio Fénix Internacional.

Seguimos disfrutando de la buena música y de la buena compañía aquí en el mundo de Ani a través de Radio Fénix Internacional. Está calor, está terrible. Yo ya me he tomado como esto de 2 litros de agua, 2 botellas de agua azul, todo bien, todo azul, como dijo aquel anuncio. Continuamos con más complacencias musicales. Traemos este bonito tema en la voz de Braulio. Niégalo, niégame tu perdón. Aquí en el mundo de Ani y Radio Fénix Internacional.

0: Y continuamos con más música aquí en el mundo de Annie a través de Radio Fénix Internacional. Disfrutábamos de este bonito tema, de este clásico en inglés, y la verdad que los clásicos en inglés son muy lindos, de grandes recuerdos para quienes crecieron escuchando estos bonitos éxitos.
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0: Seguimos con más complacencias y traemos este bonito tema en la voz de Alejandro Fernández, Perfumes de Gardenia. Y también traemos este bonito tema en la voz de Alex Peter, Por el amor de una mujer pude llegar a comprender, dice en su fragmento este bonito tema. Disfrútenlo aquí en el mundo de Annie y Radio Fénix Internacional.

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2: Seguimos con estos bonitos temas, con esta bonita música que llega al alma de quienes nos la solicitan y de quienes las escuchan. Continuamos con más complacencias musicales, traemos este bonito tema, Por Ti Volaré, en la voz de Andrea Bocelli, aquí en El Mundo de Annie y Radio Fénix Internacional.

Seguimos amigos y amigas en su programa El Mundo de Annie a través de Radio Fénix Internacional. El tiempo ya no da para más. Quiero agradecerle, gracias por acompañarme sábado a sábado en El Mundo de Annie. Los espero para que el próximo sábado nos acompañen a la misma hora y por la misma emisora. A continuación quedan con muy buenos programas. Quedan con Leyendas de Oro para Corazones de Oro, con la conducción de Wilson Reynaud. Seguidamente queda Samuel Bulnes con La Nueva Revolución Adicción Musical. Es un programa muy bonito, no se lo pierdan. Seguidamente queda Fernando Enríquez con Ritmo Latino. Así que ha

la variada programación que le trae Radio Fénix Internacional en este fin de semana. Yo me retiro del aire con los siguientes temas musicales: Tu Voz, de Enrique Guzmán, y Vivo por Ella, en la voz de Andrea Bocelli. Con permiso, será hasta el próximo sábado. Que tenga usted un feliz fin de semana.

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Y amigas, qué placer saludarles a cada uno de ustedes. Anicasco les saluda desde la capital de la República de Honduras para el mundo. Gracias al Todopoderoso porque nos tiene un día más aquí. También le damos gracias al director de esta casa de radio, Víctor Elvir, el Fénix, el soñador de la red, por darnos esta bonita oportunidad. Iniciamos las complacencias musicales y traemos este bonito tema: ¿A quién vas a amar más que a mí? Y también traemos este bonito tema: por mujeres como tú, aquí en el mundo de Ani y Radio Fénix Internacional.

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0: Buenos días, buenas tardes, buenas noches, Honduras y el mundo. Aquí estamos con su programa consentido nuevamente, Leyendas de Oro con Wilson Reynaud, un programa que nació para corazones de oro. Hoy, en este día, voy a presentar una canción que tanto le gustaba a un ser querido que el día de ayer falleció. Ayer falleció quien fuera el gerente, él fuera o director de World Vision, o sea, Visión Mundial. Don Carlos Hernández nos dejó anoche casi en la madrugada. Él es hermano de mi amada y querida esposa, doña Hilda Hernández. Como siempre tuvimos una amistad bonita y cercana, aunque él fue pastor de la Iglesia Evangélica Centroamericana, también gustaba de algunos otros temas de la música secular y platicábamos. Era un hombre muy versado, un hombre muy preparado intelectualmente. Este programa lo estamos transmitiendo por medio de la Radio Fénix Internacional, la voz de la inclusión social. Con el debido respeto de todos los dolientes, y yo simplemente recordando a ese caballero tan trabajador, tan humilde internamente, tan buen hijo y tan buen hermano de la familia Hernández Álvarez, don Carlos Hernández. Aquí voy a empezar este programa con una de las canciones que a él siempre le gustó, El Hombre Perfecto, de Marco Antonio Solís.
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0: Bien, aquí estamos nuevamente presentando este programa especial en un homenaje. Le estamos haciendo un sincero y humilde homenaje a un gran amigo y cuñado, a don Carlos Hernández Álvarez, que el día de ayer nos dejó. El Señor ya lo tiene en su seno, pero aquí queremos recordarlos en esta área totalmente mortal por el cariño que siempre le profesamos. Nosotros, los allegados, yo que soy cuñado y su familia en sí. Fue un hombre que, partiendo de su intelectualidad, llegaba a su pueblo allá en los llanitos, allá por Samaria. Llegaba en el área de Choluteca, quedan estos lugares. Llegaba y llevaba música en aquel tiempo en diferentes discos, long play, que eran hechos de vinilo. Según me cuenta, disculpen, su amada hermana Hildelisa Hernández, mi esposa. Pues aquí les traigo, oh sole mío, música que disfrutaba ese gran intelectual personaje.
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0: Continuando, imagínense, amigos de Honduras y del mundo, porque sé que nos escuchan en España, en Costa Rica, en México, en El Salvador, en Guatemala, en diferentes estados de los Estados Unidos y en otros países de América del Sur. Imagínense, analicen el tipo de música que escuchaba mi querido cuñado don Carlos Hernández. Por la música que escucha este o aquel personaje, uno se puede dar cuenta la formación académica de él, y que no es culpa suya, porque de repente no tuvo la oportunidad de estudiar. Mi cuñado, el señor Carlos Hernández Álvarez, fue un hombre muy preparado y tenía una ideología socialdemócrata. Él se identificó con el Partido Libre porque entendió el mensaje profundo, no de forma, sino de fondo, que va dirigido a cambiar un sistema para beneficiar a las personas de menos o escasos recursos. Bien, amigos, voy a presentar otra canción de ese hombre intelectual, La Donna Inmobile. Escuchemos y disfrutemos en cualquier parte del mundo en donde usted esté.
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0: Continuando, amigos, creo que se han dado cuenta de la esencia del personaje que recién acaba de dejarnos aquí en la tierra, don Carlos Hernández Álvarez, un excelente hombre, pero que la vida lo llevó por diferentes caminos después de ser pastor, y luego, como todos los humanos, sufrimos problemas de enfermedad. Él tuvo un derrame, quedó en silla de rueda, pero era lindo cuando llegábamos a verlo, porque nos reconocía y estuvo casi 5 años. Yo en lo personal estoy feliz de acordarme de esos momentos cuando llegaba a saludarlo. Me brindaba y me daba muchos besos en los cachetes o en mis manos. Eso me demostraba que en el fondo él se acordaba de este caballero que lo quiso mucho y lo respetó bastante. Con el permiso de los que de repente dirán, pero dedicarle un programa y con música a alguien, solo déjeme decirle, es la máxima expresión hacia una persona que uno ha valorado y querido mucho. Él me contaba, me encanta el mambo número 8. Y aquí vamos entonces con Pérez Prado y el mambo número 8.
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1: Siguiendo la secuencia de este programa con sentido Leyendas de Oro, con su servidor y amigo Wilson Reynaud, y navegando por el túnel del amor y de los recuerdos, voy a presentarles parte de la historia de María Conchita Alonso, porque ya estamos en ese segmento, Íconos, Íconos. Saludos a toda esa gente que me escriben de Guatemala, El Salvador, de Cancún, de España y de diferentes lugares del mundo. Tengo 3 mensajes pendientes, ya los voy a leer y a complacer, pero por ahora nos vamos con el ícono de esta edición.
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3: María Conchita Alonso, actriz y cantante cubana, nacionalizada en Venezuela. Nació el 29 de junio de 1957 en Cienfuegos, Cuba, y bautizada como María Concepción Alonso Bustillos.
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3: Familia emigró a Venezuela a los 5 años de edad. Saltó a la fama con los concursos de belleza. Desde ahí, desarrolló una ascendente carrera como actriz de televisión. Intervino también en diversas telenovelas. De la mano del compositor Rudy Lescala, decidió probar suerte en el mundo del canto con su primer disco, Ámbar, con el que se dio a conocer. De allí grabó temas como Acaríciame, La Loca, y otros más que la catapultaron al estrellato internacional.
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3: En 1982 decidió emigrar a Estados Unidos, exactamente a Los Ángeles, para concretar su sueño de conquistar Hollywood. Bastante éxito también en la difícil y competitiva industria del cine. Más tarde grabó nuevos discos con temas como Y es que llegaste tú y Otra mentira más, que nuevamente la colocarían en las posiciones principales de las carteleras musicales del mundo latinoamericano.
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3: Desde hace algunos años reside en los Estados Unidos, donde ya es legalmente ciudadana norteamericana. Ahí participó en la exitosa serie Amas de Casa Desesperadas, como la madre de Eva Longoria. Uno de sus más recientes trabajos ha sido la participación en la película Material Girls. Para el Club de la Mañana, Alejandra Vélez.
1: Señoras y señores que hoy decidieron navegar con Wilson Reynaud por el túnel del amor y de los recuerdos, voy a presentar un tema del ícono de hoy, María Conchita Alonso. La canción se titula Acaríciame. Tiene muchas, como por ejemplo Una noche de copas. Pero específicamente voy a poner esta canción y ahí mismito cierro ya el homenaje sincero y muy humilde para el señor Carlos Hernández Álvarez, que gustaba de estas canciones cuando en algún momento nos reunimos y las escuchábamos. Hoy, a partir del día de anoche, 11:30, él ya dejó de estar aquí en la tierra. Pero el recuerdo que tenemos los allegados y su familia entera, los que realmente lo conocimos, nos quedamos con él. Nos quedamos con ese recuerdo aquí en la tierra. Deseamos de todo corazón que el Señor del Universo, dueño del oro, de la plata y de la vida, lo reciba en su seno, porque yo estoy seguro que se lo merece. Con esta canción me despido ya de este pequeño homenaje.
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1: Amigos de Honduras y del mundo, gracias por esos mensajes. Hay 3-4 mensajes que han enviado a su programa Leyendas de Oro. Así es de que voy a complacer con la primer llamada de don Rosendo Chávez, que vive en Miami y dice que cuando estaba por aquí en Honduras, algunas veces escuchó en una de las radios ese tema, El amor no tiene edad. Un tema con el que ganamos la OTI en 1987, letra de Germán Alan Payet, música de Wilson Reynaud, y el nombre de la canción que se llamaba ¿De qué se asombra la señora? El nombre se lo cambió y se lo puso mi amada esposa Hilda Elisa Hernández. Así es que aquí les presento este tema complaciendo a este caballero hasta Miami con El amor no tiene edad, con Wilson Reynaud.

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Continuamos con su programa Consentido, navegando por el túnel del amor y de los recuerdos. Quiero contarles que si usted tiene algún evento musical, ya sea de 15 años, una boda, un divorcio o simplemente una reunión de amigos, el grupo musical Fénix de Honduras, que dirige el productor y director Víctor Elvir, está a la orden. Usted puede tener ahí varias opciones. Si quiere un grupo de 10 personas, de 7 personas, de 12 o 14 personas, partiendo de la cantidad de elementos, así suena la música. Pues el grupo Fénix está a la orden. Nos vamos entonces con esa canción, saludando a don Salvador, Gastúmez Flores, hasta el departamento de La Unión de Santa Rosa de Lima. Y aquí le presentamos este tema con Tony Acosta, El Salvador, Amamos.

0: Nos vamos porque ya estamos en la sección de Me Río de la Risa que me da. Aquí voy a presentarles dos que tres chistes animados, porque un poco de humor nos viene bien a todos. Sigan disfrutando con su programa consentido, Leyendas de Oro.
1: En el malecón de La Habana, que se van, están en el bote los tres tipos y hay uno en el malecón que empieza a gritarle a ellos. Él dice: no se vayan, traidores, no dejen a Cubita. Traidores, no dejen a Cubita, no traicionen a Cubita, no se vayan, traidores. Y uno que de la policía que pasa y oye todo aquello, se baja y dice:

0: Me he emocionado cuando lo he oído usted darle esos gritos a esos desvergonzados que se van de aquí. Déjelo que se vaya. Déjelo que se vaya. Porque los hombres que necesitamos nosotros son hombres como usted, no como esos que se van. ¿Cómo se llama usted? Dice el tipo. Cubita.
1: En Estados Unidos reunido con varios vatos bien pinche locos, así de esos malandros, bien malandros del bajo mundo y hasta uno que otro que parece sacado del manicomio. Pos de la nada empiezan a presumir sus cicatrices y dice uno, ¿ven esta rajota que tengo aquí en el pecho? New York City, papá, me la gané en una batalla con los policías. Todos quedan asombrados así bien pendejos. No mames, qué cabrón. A lo que otro se señala la cara y dice, ¿ven esta cicatriz que traigo en la cara? Atlanta City, compas, me la hice en una fugándome de la cárcel con más seguridad del mundo. Este sí está pesado. Entonces se levanta uno la camisa, se señala la panza y dice, ¿y esta? Miami City, carnal. Fue en un enfrentamiento con la policía. Duramos 2 días dándonos madrazos en el barrio. A la verga, ese vato no se anda con mamadas. Y de repente todos voltean a ver al mexicano que nomás se queda pensando con cara de ¿y ahora qué chingados digo yo? Se levanta la playera, les enseña una rajita en el abdomen y dice, ¿tú ves esta raja que tengo aquí? Appendix City. Fue por una pinche apendicitis, pero igual dolió un chingo, ¿eh?
2: Bien, después de un poco de humor, vamos a complacer a don Octavio Hueso hasta Roatán, que nos solicitó la canción Noelia con Nino Bravo.
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0: continuando con su programa Consentido, aquí estamos con otro de los temas interesantes que se llama La vida es una tómbola, tómbola. Yo creo que algunos la recuerdan. Y con esta estoy complaciendo a doña Anita Velázquez hasta San Pedro Sula, que dice que siempre está navegando por el túnel del amor y de los recuerdos todos los sábados. ¡Disfrutemos!
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0: amigo, después de escuchar a Marisol, a esa cantante legendaria de España con la tómbola, pues vamos a darle paso a la reflexión que siempre hacemos aquí en su programa Leyendas de Oro. Voy a presentarles la historia de oro.
1: Una vez en una granja, un gallo vanidoso, fuerte y orgulloso quería ser el líder del gallinero. Pero para eso, tenía que desafiar al gallo más viejo, que estaba en el poder. Entonces, entraron en una pelea para decidir quién sería el líder del gallinero. Todos los otros gallos, las gallinas y los pollitos fueron a ver la pelea. Al final, el gallo más viejo, ya no aguantando más, se escondió para no acabar muriendo. El gallo vencedor, lleno de orgullo y vanidad por la victoria, voló hasta la rama de un árbol y cantó celebrando su superioridad. Desde lejos, un águila vio la escena y, con un vuelo certero, atrapó al gallo vencedor y lo llevó a su nido para alimentar a sus crías. El perdedor de la pelea salió de su escondite feliz y asumió el comando del gallinero. El consejo de hoy: cuando tu enemigo es orgulloso, vanidoso y arrogante, solo espera, porque él mismo causará su propia ruina.
0: Bien, amigos, y como ya estamos llegando casi al final del programa, aquí les traigo a Elvis Crespo con ese tema, Merengue para bailar.

Bien, amigos, y retomando el programa, pues aquí estamos ya despidiéndonos y lo vamos a hacer con dos temas. Un tema de las jilguerías y el otro tema con Nino Bravo. Te quiero, te quiero. Hasta el próximo sábado, si Dios nos lo permite.

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